0: Fresqueras, cerveceras.
1: Ya no se puede.
0: Ya no se hace.
1: ¿Cómo extrañamos eso?
2: Las de papitas.
0: Exactamente. ¿No? Igual era un chiquillo, no me mandaba solo. Dice, uno de los partidos más sobresalientes fue el Holanda en el 2014. Dice, estuvimos cerca, acariciamos la cima. Y es cierto, México ha estado muy cerca de avanzar a casi nada.
1: ¿Sabes
0: dice
1: cuál
0: por acá
1: también?
0: Otro. Dame un segundito para terminar. Dice, partido imborrable, la goleada de Alemania a Brasil en el 2014.
1: Sí, claro,
0: Marruecos podría ser el caballo negro, dicen, ¿eh?
1: Fíjate, ¿sabes qué otro partido me acabo de acordar? El Brasil contra Holanda de la semifinal del 2002.
0: Okay.
1: Cuando tengan oportunidad, busquen eso ahí en la plataforma digital que más sea de su agrado. ¡Qué juegazo!
0: Jóvenes, último comentario para cerrar este espacio. Se da el micrófono a Rose Ojeda.
1: Pues yo lo único que puedo decir, disfrutemos este mundial, disfrutemos esta justa mundialista, pasémosla bonito y que también tenemos con tantas cosas que nos han pasado y con tantas cosas que están sucediendo alrededor de, creo que lo que mejor podemos hacer es disfrutar, porque nos hace falta disfrutar.
0: Exactamente, Manuel. José Luis.
2: Bueno, que ya empiece a rodar el balón. Estamos expectantes y emocionados de que ya empiece a rodar el balón, porque ahí es donde por fin creo se va a vivir esta fiebre mundial.
0: Perfecto, Francisco Navarro.
3: Pues efectivamente hay que disfrutar del partido que va a haber mañana, hay que disfrutar de estos 40 días de esta cuarentena futbolística, que tiene una serie tripartida donde se otorgan 13 encuentros. Por ahí dicen que son partidos migajeros, pero pues bueno, la mayoría de mexicanos no tendrán la oportunidad, o tendremos la oportunidad de asistir a uno de estos encuentros, pero hay que disfrutarlos a través de las plataformas, a través de televisión, y esperemos que haya grandes partidos y que nos dejen grandes recuerdos y gratos momentos.
0: Siempre deja algo importante y algo bonito el fútbol, el mundial, y sobre todo, bueno, pues vivirlo en tierras mexicanas, yo creo que va a ser algo distinto a lo vivido en los últimos años, y estamos a punto de vivir 40 días, dijera Luis Omar Tapia, del deporte más hermoso del mundo. Señores, los esperamos mañana en punto de la 6 de la mañana. Soy Potter Garrido, tengan una excelente tarde, se queda en compañía de Rose Ojeda, y pues a ver mañana qué tal nos va con México, Sudáfrica. Hasta mañana, que descansen.
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11: 6 de la tarde, 8 minutos.
12: La temperatura es 24 grados.
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13: Ya en la cabina de Globo 102.1. Sean bienvenidos. Me quedo contigo hasta las 12 de la noche. Claro, escuchando los éxitos que tenemos para ti todo el día.

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4: 6 de la tarde, 19 minutos.
5: La temperatura es 23 grados.
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9: Es miércoles y además es un día de 10. Así que estás viviendo este día, así la estás pasando. Así lo están pasando. Sí, perfecto, espero que sí. 6 de la tarde, 20 minutos y aquí andamos. Aquí estamos. Oye, además que está bajando la temperatura, 23 grados centígrados, el Día Nacional de la Lengua de Señas Mexicana. Es el día que hoy justamente recordamos la importancia y hablamos sobre el tema, ¿les parece? Perfecto. Y bueno, saludos para quien seguramente está contento, mira. Este programa, pues, que se dirigió a la gente pambolera y parece que sí va a ser, ¿no? Así que hay alguien que feliz debe de estar por haber escuchado a mi buen amigo Potter. Que se haga presente, que se haga presente. Aquí, mira, va a escuchar ahora sí la canción. Vas a tener la seguridad de que va a escuchar la canción y vas a tener la seguridad de que va a escuchar el mensaje de texto. Así que escribe 271-259-0091. Ah, Chihuahua, bueno, está bien, ok. Oye, veo quién está por aquí, vemos quién está por aquí y ya está pasando a saludar. A ver, Cari, hola, hola, muy buena tarde, Cari, bienvenida. Ok, va que va. Vámonos con ese tema musical, ¿te parece? Saludos a toda la gente que está circulando por diferentes direcciones, pero andan por allí, circulando por el boulevard. A manejar con cautela y precaución y con tolerancia. Está lloviendo. 7-2-1-1, éxitos todo el día.

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0: 6 de la tarde, 34 minutos.
1: La temperatura es 23 grados.
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2: Es miércoles. Ay, es mi día predilecto. Espero que te encuentres bien. Gracias por estar en la frecuencia del 102.1 en este miércoles 10. Sí, espero que te esté yendo de esa manera. Y si a lo mejor es lo opuesto, hagamos lo posible. En nuestras manos está hacer el cambio. En nuestros actos, por supuesto, claro. Y si vemos que si aquello o lo otro no funcionó, cambiémosle. Somos allá en Fortina, David. Presente, David. Ay, tus gifs, qué bárbaro. Saludos, ¿quieres el tema de la fiesta de Sandy y Papo? Ok, va que va. Considerada la petición para que en un instante podamos disfrutar. Y les reitero la invitación para que nos sigan. Búsquenos, aparecemos como Globo, ese es el Facebook. Y además, también a través del TikTok aparecemos como Globo Córdoba y en el streaming nos pueden seguir, búsquenos. Así que a donde quiera que estén tus amigos, tus conocidos y la familia que quieras que le mandemos saludos, nosotros, bueno, portavoces de esos saludos, felices y contentos de poder ser parte de, ¿ok? ¡Ay, el té! Ahorita sacamos el té, un momento. A ver, una pregunta, yo la hago, ustedes me dicen, ¿quién se comería un helado de aguacate con frambuesa? Dicen que es el postre mexicano más extraño, pero sabroso. ¿Será? ¿Alguien se imaginará esa combinación? Bueno, el aguacate suele asociarse con platillos salados, pero también puede convertirse en el ingrediente estrella de un postre fresco y cremoso. Así que, bueno, pues, en helado, una combinación con frambuesa, algo extraño, ¿no? Así que, bueno, pues ese toque ácido de la frambuesa, el dulzor del chocolate y el jarabe de fresa, dan como resultado una opción diferente para quienes buscan experimentar en la cocina. No me lo imagino. Se me hizo agua la boca, pero no me lo imagino. No. ¡Qué loco! Algo muy inusual, ¿no? Pero lo que sí sé, es un hecho, es que el resultado es un postre cremoso, fresco y con un equilibrio interesante entre dulzura y acidez. Oigan, saludo a todos aquellos que vienen de regreso y vienen manejando, pues manténganse con cautela y tolerancia, porque yo no sé qué sucede, está demasiado lento, pues el tránsito con todos aquellos que vienen pues de Orizaba o de aquí hacia allá, diferentes pues lugares que están totalmente algunos nerviosos y algunos de mal humor porque está haciendo el tránsito lento. Así que utilicemos pues vías alternas, más vale. 102.1, mejor vamos a gozar la fiesta con Sandy y Papo en los éxitos todo el día.

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2: 6:49 p.m.
3: La temperatura es 23 grados.
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1: Esto es Golpe a Golpe, Pequeño Juan y Mr. Tech.

Es que esto es un juego de niños, golpe a golpe, a través de Globo 102.1. Y tengo saludos y peticiones. Saludos a nuestro buen amigo Raúl Cancino. ¿Cómo estás, Raúl? ¿Cómo te pinta este día? Mira, llueve, sale el sol. Bueno, ahorita ya no por la hora, pero desde muy temprano el sol radiante, después la lluvia, después el sol. Señora, nos la está jugando Tlaloc de una manera que no se la crea usted, no se la compre. Mejor manténgase pues observando el pronóstico del tiempo. Y pues si no va a lavar temprano y no va usted a centrifugar y no va a tener una o dos horas el sol como para ay, Dios mío, tema de señora. No va a secar la ropa, pues mejor ni lave, señora. Mejor vamos a estar al pendiente cuando vamos a tener el sol así por muchas horas. Porque así como está justamente Boris, ay, esa tormenta tropical. Por eso es que está así, por eso es que está así el clima. Así que, pues sí, la tormenta sí está, de pronto el bochorno, después el fresco. Pero lo que sí hay que estar muy al pendiente es de ese cuidado para de nosotros mismos no se moje. No tome muy caliente porque nos enfrentamos a estos grandes cambios de temperatura. Chocolate con It's My Life. Con gusto, Raúl, en un instante. Laura está llegando. Buenas tardes. Hola. Yo la ve y pum, que cae un aguacero. Sí, ya sé. Ya ves, te digo. Vaya, vaya, no encuentro fallas en su lógica, dice. Pues sí, por dos. Cari dice, el agua de aguacate es muy rica. ¿Es en serio? Yo no he probado. No he probado el agua de aguacate, pero si lo dices tú, la probaré. La voy a probar, ¿ok? Bueno, pues mientras tanto vámonos con la petición musical y por supuesto, estos grandes éxitos suenan para ti. Troll Talk, It's My Life. Éxitos todo el día.

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3: La fiebre mundialista llegó al estado de Veracruz, que se ha sumado a la suspensión de clases para este jueves, día que se llevará a cabo la inauguración del mundial y el primer encuentro de la selección mexicana. Y es que fue precisamente la gobernadora Rocío Nale la que anunció la suspensión de actividades escolares durante una entrevista a medios de comunicación en el puerto de Veracruz. La mandataria sostuvo que esta decisión es para que los veracruzanos en general puedan disfrutar del arranque del evento futbolístico más importante a nivel internacional, aunque aseguró que dicha suspensión solo aplicará para el jueves 11 de junio. Esta decisión viene justo a un mes de que se concluya el ciclo escolar 2025-2026 y no se descarta que para los días que juegue México también haya suspensión de clases. Pareciera que en nuestro país no quieren tener a los mexicanos en las calles al grado de darles días de descanso para que estén en sus casas mejor.
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8: Siete de la noche, 6 minutos.
9: La temperatura es 23 grados.
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0: 5510.
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3: 7:17.
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5: La temperatura es 23 grados. 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
4: Vámonos con esta canción que han solicitado Gloria Trevi y Alejandra Guzmán, Más Buena, en este día de 10, a través de Globo 102.1.

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1: Saludos para Antonio, quien fue quien solicitó el tema musical de Gloria Trevi y Alejandra Guzmán, más buena. Oye, y que el sábado es su cumpleaños. ¿A dónde hay que llegar? ¿A dónde hay que llegar con las manos llenas de regalos y de abrazos y de fuegos artificiales? Saludos hasta Toluca para Mafer Torres. Así de besotototes para Mafer. Mafer que dice que no hay día que no granice y que no se inunde y que no se moje. Ups. No, pues, ¿qué te digo, Mafer? Pero ya me enteré que dice papá ahí en el Facebook que ya te va a comprar el coche. Pero dile que ya, o sea, ya urge. O sea, ya para mañana ya es tarde. O sea, que ya lo compre. Así que saludos a Fernando Torres. Yo creo que si necesitas ayuda para ir a elegir el color del del auto, bueno, pues entonces te acompañamos para que Mafer ya no la pase mal, ¿no? Ya no perezca, ya no se moje. Saludos, chicos. ¿Quién anda por aquí? Saludos a la chica preciosa y hermosa. ¡Mua! Que ya viene en camino, ya de regreso, va a su casa. Así que muchas gracias por dejarnos estar contigo. Saludos. Ay, Raúl, me encanta. Algún día la voy a cantar, vas a ver. Yo pregunto, Raúl, ¿ya nos sigues a través del Facebook? ¿Ya nos sigues a través del TikTok? Me encantará, porque si te prometo que si tú me sigues a través del TikTok, @globo.córdoba. Y dos, también a través del personal, el TikTok de Rose Ojeda, te voy a cantar una canción de Alejandra Guzmán. La que yo quiera, como dices tú, me encantará. No, hombre, ojalá se pareciera un poquito mi voz a la de Alejandra Guzmán. Pero bueno, agradezco esa bonita flor que me envías al decir que se parece mi voz. Muchas gracias. A ver, aquí andamos. No, hombre, ¿cuál falsas promesas? Tú dile, tú nada más pídele a papá y él te va a hacer caso. Oye, y bueno, si quieres mandar algún saludo o quieres, por supuesto, que decirnos a dónde nos estás recibiendo, nos encantará. Pero eso sí, tienes que escribirnos al 271-259-0091. Y yo pregunto, ¿ya están listos para ir a ver esta quinta película de Toy Story? ¿Sí? Lucas the Dog es un perrito, Swift Tie, que brilla en la premiere de Toy Story 5. Yo ya estoy más que lista para ir a ver esta peli. Lucas the Dog es el perrito que causa sensación ahora en redes sociales por ser fan de Taylor Swift, que se ha robado los reflectores durante la alfombra roja de la premiere de Toy Story 5 este martes en el Dolby Theater de Los Ángeles, California. Caracterizado como Goody, el lomito pasó entre las cámaras, así como los protagonistas de la quinta entrega de esta saga, Tom Hanks, Tim Allen y muchas celebridades más. Y bueno, pues para hacer aún más especial la experiencia de Tekel de 16 años, el evento contó con la participación de la cantante quien interpretó I Knew You, canción que escribió justamente para la película de Disney y Pixar. Y bueno, pues imagínate a este lomito caracterizado como Goody. Horas antes de este gran evento, se compartió en sus distintas redes sociales. El perrito mostró cómo se preparó para asistir a la premiere. ¡Ay, el lomito que tiene redes sociales! ¡Pero qué encantador! Saludos para todos aquellos que aman, pues, a los perritos, ¿no? A los lomitos, como ahora se les llama. Entonces, ¿cómo no? ¿Cómo no se va a robar las miradas y la atención ahora en esta quinta película de Toy Story, que yo ya me veo en alguna sala de cine? Vente para acá, es Ricky Martin, 102.1, éxitos todo el día. Saludos a Silvia Ortiz, gracias por estar allí, Globo 102.1.

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8: 7:32 p.m.
9: La temperatura es 22 grados.
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6: 7:51 p.m.
7: La temperatura es 22 grados.
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8: Aquí estamos, aquí andamos, bien, sí, claro. Y faltan tan solo 8 minutos ya para las 8:00 p.m. y para comenzar con la parte romántica de la programación del 102.1. Y nos encantará y nos fascinará poder acompañarte. Gracias a la gente que siempre se pone en contacto. Hola, hola, ¿cómo están? Muy buena noche. Saludos a mi gran amiga Sonia Arzaba, que siempre es un placer, siempre es una gran oportunidad poder saludarla, poder dirigirle unas palabras. Y por supuesto, saludos a toda la familia Jiménez Arzaba y Jiménez García. Ya decía yo, y Jiménez García, saludos a todos los integrantes. Oye, y saludos a la que hace el pan. ¡Qué rico y qué delicia! Saludos a la chef de la familia. Que ¿Margarita?
9: Magali
8: Aide. Saludos a Magali Aide. Muchas gracias. No, hombre, qué buena mano. ¿A quién se le heredaste? No, hombre, qué delicia. Y bueno, también saludos a todos los chefs que nos puedan estar sintonizando. Si no, van a decir, ay, nada más a Magali. Nada más a Magali. No, hombre, saludos a todos. Y saludos, por supuesto, a Sonia Arzaba, que aunque ella no lo crea, ella siempre logra sus objetivos. Es más, alcanza las metas inimaginables. Porque cuando eres buena persona y cuando eres buena trabajadora, la vida siempre te va a sonreír. Así que ten mucha, pues, confianza en ti. Vamos con ese éxito.

porque te esperan grandes, grandes cosas. Para ti, ese tema musical es Luis Miguel, es Sony, son éxitos a través de Clavo 102.1. Y bueno, con ello nos encaminamos a la parte romántica de Noche Callada.

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0: 8910.
1: 8 de la noche, 3 minutos.
2: La temperatura es 22 grados.
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viernes, como cada noche, a partir de las 8 de la noche, a través de Globo 102.1 y de una oportunidad más en una emisión de Noche Callada. En este miércoles 10 de junio, deseando te encuentres muy bien y por supuesto que quieras divertir a esa persona y además hacerte presente con una dedicatoria musical. Porque estamos los que decimos querer y los que lo hacemos sentir. Así que, ¿quién eres tú? Con un tema musical, dile cuánto lo quieres, cuánto la amas y cuánto está presente en tu mente y en tu corazón. Sean todos bienvenidos a esta emisión del espacio romántico del cuadrante. Eso es Globo 102.1, Noche Callada, eso es Rosa Ojeda. Y sean todos bienvenidos.

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0: 8 de la noche, 19 minutos.
8: La temperatura es 22 grados.
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saludos a la gente que se pone ya en contacto de esta emisión de Noche Callada. Un espacio dedicado justamente a esa entrega que tenemos todos a esa persona especial. Y sabes, con las palabras podemos demostrarle lo mucho que significa, ya sea con un poema, ya sea con un acróstico, ya sea con alguna frase que tú hayas escrito y quieras que mi voz sea tu voz en esta noche, o si prefieres, mediante tu voz, hacer una dedicatoria, darle la lectura a un mensaje o bien a un poema. Recuerda, la línea romántica activa. Así que escríbenos 271-259-0091. 271-259-0091. Saludo a toda la gente que en esta noche fresca de día miércoles 10 de junio está degustando de un rico, delicioso, calmado y aromático café. Oye, hay gente, ¿tú habías escuchado que existe gente que se le puede llamar persona café? Sí, ¿y sabes por qué? Justamente por esas características que lo pueden volver. Es alguien que entiende el valor de lo cotidiano y sabe que los mejores momentos se encuentran en la simplicidad. Disfruta de mañana sin prisa, con una taza humeante entre las manos y el aroma profundo del café llenando el aire. La persona café es energía y tiene el don de hacerte sentir en casa, allí donde estés, invitando siempre a una conversación sincera o un momento de tranquilidad, como quien sabe que la vida al final es mejor cuando se saborea de verdad. Así que bueno, si tú entras dentro de esas características, persona café, te mandamos muchos saludos y te invitamos a que mientras escuchamos estos temas románticos, disfrutemos de una rica y deliciosa taza de café, así como lo estamos haciendo aquí en la cabina de Noche Callada. Saludos a nuestra buena amiga Chocolate, Mari Flores. Hola, me encantará saber cómo te fue. Me encantará saber cómo te sientes. Mira que el calendario en esta noche nos marca una fecha completa, así de 10. Así como nos encanta alcanzar los objetivos, nos encanta alcanzar justamente pues el éxito. Quizás puede ser que te falte algo nada más para complementar, pero esperamos que sea mínimo. Y que claro, aprendamos todos los días. Lo más importante es aprender todos los días cómo ir avanzando un día a la vez. Saludos a todos los que nos escuchan y les dedicamos ese tema musical de Weekend a través de Noche Callada al 102.1.

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0: 8:34.
1: La temperatura es 22 grados.
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4: Petición musical que le has hecho a Noche Callada. Es Miguel Bosé junto a la voz de Tiziano Ferro. Es amiga. 102.1 en Noche Callada.

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De nada sirve que te quieran mucho si no te quieren bien. Saludos a todos los que se ponen en contacto y ya han hecho su solicitud musical. La entrega es para ti, Víctor. El breve espacio. Pablo Milanés, en Noche Callada.

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0: 8:51.
1: La temperatura es 22 grados.
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Excelente buen tema musical de ABBA. Saludando a toda la gente que se une a esta comunidad de romanticismo. Saludos a todos los que nos escuchan a través del streaming. Gracias. Quizás en otro estado de la República Mexicana y a todos aquellos que nos escuchan a lo largo y ancho de este hermoso estado de Veracruz. Que creo que en la mayoría de la República Mexicana todo el mundo nos llueve y nos pues refrescan estas noches que nos invitan justamente a tomar pues bocanadas de aire fresco, pero también ricos y deliciosos tragos de una bebida tibia o calientita, ¿no? Para buscar un poquito, encontrar un poquito de calor en el cuerpo, pero también invitando a que soliciten esa compañía tibia, calientita, para entrar en calor hasta el corazón, que nos abrace la música, que nos dé una buena compañía. A todos aquellos que están con nosotros, les mandamos muchos saludos. A José Luis, saludos. Antonio, bonita noche. Hola. Muy buenas noches, Argelia. Yo me estoy tomando un té. Qué rico, buen provecho, es cierto. No nada más el café. Un té, qué rico y qué delicioso. Buen provecho. Gracias por dejarnos estar contigo. Saludos también a Alonso Beltrán. Gracias. Y allá en Fortín está Pablo, quien nos ha hecho la solicitud musical de Desesperado. Tenemos listo el tema musical con el tributo a El Príncipe de la Canción en la voz de Mijares. Así que en un momento. Y Rosy Pomier, ¿qué tal? Buenas noches. Un fuerte abrazo también. Recibo uno y envío uno de vuelta. Gracias, Rosy. Gracias por tu compañía. En Tijuana está Sol escuchándonos en el trabajo. Buenas noches. Deseo que tengas un excelente turno. Saludos también a Felipe Valerio. Buena noche. Un abrazo. También los abrazos nos permiten entrar en calor, ¿no? ¿Y si te quedas qué? Es la solicitud musical que nos hace Felipe en un momento también. Así que, bueno, pues peticiones musicales en esta noche callada. Desesperado, Manuel Mijares. En Noche Callada.

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4: La fiebre mundialista llegó al estado de Veracruz, que se ha sumado a la suspensión de clases para este jueves, día que se llevará a cabo la inauguración del mundial y el primer encuentro de la selección mexicana. Y es que fue precisamente la gobernadora Rocío Nale la que anunció la suspensión de actividades escolares durante una entrevista a medios de comunicación en el puerto de Veracruz. La mandataria sostuvo que esta decisión es para que los veracruzanos en general puedan disfrutar del arranque del evento futbolístico más importante a nivel internacional, aunque aseguró que dicha suspensión solo aplicará para el jueves 11 de junio. Esta decisión viene justo a un mes de que se concluya el ciclo escolar 2025-2026 y no se descarta que para los días que juegue México también haya suspensión de clases. Pareciera que en nuestro país no quieren tener a los mexicanos en las calles al grado de darles días de descanso para que estén en sus casas mejor.
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1: La temperatura es 22 grados.
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El tema se llama Moscas en la casa de Shakira. Y con esas peticiones musicales que le has hecho a este espacio, nos vamos con el tema de Abre el corazón, Listen to your heart, el Roxette. En Noche Callada. Porque la noche se ha hecho para el romance. Disfruta.

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1: Nueve de la noche, 20 minutos.
2: La temperatura es 22 grados.
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Saludos a todos los que se ponen en contacto. Muchas gracias. Saludos a Carlos Mancera. Muy buenas noches. Oye, muchas gracias por tan bonita flor que le has enviado a esta voz de Noche Callada. Qué lindo y qué atento. Muchas gracias. Mira que es la que más me preocupa cuando hay estos cambios de clima. Porque aquí en la cabina tenemos que tener, pues, justamente el clima para mantener todos los aparatos que hacen posible que, pues, que salga el sonido, la consola, las computadoras. Pero esta voz sí tiene que tener bastante cuidado para no enfermarse. Tocamos madera para que no sea así, al igual que todos ustedes. Cuídense mucho. Jacob, saludos Jacob, ¿qué tal? ¿Cómo estás? Muy bonita noche. 21 grados centígrados, sigue descendiendo la temperatura, ¿eh? De nada, Felipe, gracias. Igual, justamente de lo que hablamos, tenemos que cuidarnos mucho. No queremos enfermarnos, ni mucho menos obtener una gripe, ¿ok? Excelente noche, Sonia, allá en Orizaba. Ya se vino la lluvia allá en el pueblo mágico de Orizaba. Y durante el día, Tlaloc dio tregua. Sí, nos dejó hacer alguna que otra actividad, ¿no? Es que está entre subes y bajas, ¿no? Entre altas y bajas. Nos confiamos. Esa es la diferencia, que no nos tenemos que confiar. Es un hecho, tenemos que salir o con botas, con zapatos cerrados, con paraguas, impermeable. Y de pronto, quitar o poner. Porque de pronto, si llueve, de pronto se quita. Dice Sonia, da tregua, Tlaloc. Bonita noche. Saludos a Elisa, que ya se puso en contacto con nosotros. Saludos a Liliana, muy bonita noche, Liliana. Linda noche romántica. Y saludos también para Argelia, tomando un té y escuchándonos. Argelia, que siempre también está haciendo labores mientras escucha el 102.1. Saludos a todas las personas café, que ya dimos justamente la descripción de las personas que tenemos esas cualidades. Pero ¿qué tal las personas música? Para todos aquellos que no han escuchado la descripción de las personas música, imagínate tener a tu mano derecha a una persona café y a tu mano izquierda a la persona música. ¿Tú eres una persona música? Las personas música son las que parecen tener un ritmo propio, una melodía interna que le da un toque único. Su risa, sus pasos, incluso sus silencios, vibran con una armonía que acompaña y que contagia. Es una persona que le encanta perderse en la música y siempre está descubriendo algo nuevo, como si en cada melodía encontrara un pedazo de sí misma. Así que si tú reúnes esas cualidades, bueno, pues te mandamos muchos saludos y gracias por compartir cada tema musical en esta noche callada. Saludos a Charlie, saludos también, por supuesto, a tu querida pareja, deseando que se encuentren bien. Y para ti, Charlie, la voz de Ricardo Arjona, la mujer que no soñé, en Noche Callada.

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0: Nueve de la noche, 34 minutos.
1: La temperatura es 21 grados.
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Saludos a todos aquellos que disfrutan de cada melodía que tenemos en esta noche callada. Saludos para Elisa, quien ha solicitado el tema de Peter Cetera, de Glory of Love, a través de este espacio romántico. Saludos para Elena. Buenas noches, Elena, ¿qué tal? Gracias. El día de ayer estuvimos dando lectura a algunos poemas sobre la lluvia, ya que nos ha estado acompañando en estas veladas románticas. Y hoy ella nos ha enviado también un poema sobre el mismo título, porque hoy también nos acompaña la hermosa, deseada y relajante lluvia. Bruscamente la tarde ha cambiado, porque la lluvia ya cae minuciosa, sin intenciones de mojar o salpicar, quizás solo de poder lastimar. Quien la oye caer ha llorado, quien la ve mojar ha gritado, flores secas que ahora gotean y algunos pájaros que revolotean. Esa lluvia que al caer va arrasando, esa lluvia que al golpear va estropeando, es de la lluvia que he estado hablando, o de un terrible amor que no fue blando. Terrible lluvia que me fue desmoronando, dejando un abismo en donde has llegado. Oh lluvia, lluvia, quizás es porque te sigo amando, quizá lluvia es así porque eres lo que más he amado. Así que gracias, Elena, quien dice que ama la lluvia, que le encanta disfrutarla, escucharla, y que además siempre le trae un sentimiento de tranquilidad y de relajación, que el simple hecho de oírla es música natural. Así que saludos a todos aquellos que disfrutan de escuchar la caída de cada gota y, por supuesto, de abrazar ese sentimiento que nos deja la lluvia, y más en la noche, que tiene un efecto muy diferente. Así que saludos a todos aquellos que disfrutan de ella. Saludos especiales y una dedicatoria de parte de Oli para ti, Carlos, a bordo del portable que estás escuchando en Orizaba 599. Me gusta estar nomás contigo. Ana Victoria, presente en Noche Callada.

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2: 9:48 p.m.
3: La temperatura es 21 grados.
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1: Tengo saludos especiales, gracias por estar en contacto, de parte de Charlie para su esposa y para Jackie. Saludos a sus grandes amores de Charlie, gracias por estar en contacto. Y también, por supuesto, a nuestro buen amigo Chava, que está a bordo del 465. Gracias por estarnos sintonizando. Muchas gracias. Chava, yo creo que con esa reflexión que me estás enviando, vamos a despedir el espacio, que soy así. Bueno, ¿qué te digo? Faltan 6 minutos. 6 minutos para despedirnos. Saludos para mi amorcito Ulises, que lo quiero mucho. ¿Me puedes programar la canción de Ricardo Montaner, Tan Enamorados? Él vive en Jardines del Bosque. Con todo gusto, con todo gusto. Vamos a despedirnos entonces con ese tema musical. Yo quería hacer otra intervención, pero ya no nos va a dar tiempo. Son 6 minutos los que tenemos ya. Saludos para el primo allá en Ciudad Mendoza. Gracias. Saludos, prima, tú también cuídate de esta lluvia. Saludos, Sonia. Bueno,

Pues, con esa dedicatoria a Ulises, es con el tema que nos vamos a despedir. Que lo quiero mucho. Tú debes de saber quién es, ¿eh? Porque no nos dijeron el nombre. Tan enamorados, él vive en Jardines del Bosque. Muchas gracias. Ok, con ese tema nos despedimos, pero nos vamos con lo que Chava el día de hoy nos ha enviado. Dice: a veces la noche no llega para apagar nuestros sueños, sino para enseñarnos a ver las estrellas que el día no nos deja apreciar. Cada desafío es una puerta que puede conducirnos a una versión más fuerte y sabia de nosotros mismos. Así es, por supuesto. Así que hay que disfrutar. Las estrellas nos recuerdan que incluso en la oscuridad más profunda siempre existe una luz capaz de guiarnos. Buenas noches también para ti. Así es, así que deseo que esa oscuridad les enseñe algo y por supuesto que las estrellas les recuerden que existe una luz, que encuentren ese aliento, esa fuerza, todo lo que ustedes requieran para continuar, para salir adelante, para concluir la actividad que requieren y que a veces por algún cansancio físico o cansancio emocional, creemos que ya no podemos. Tenemos que tener fe en nosotros y por supuesto en lo que creamos, cree que esté ahí para salir adelante, ¿ok? Les deseo que tengan una bonita noche, que tengan un buen regreso a casa. Los que se van a quedar trabajando, bueno, pues buen resto de turno. Quédense en la frecuencia porque tenemos más éxitos. Y por supuesto a ti, que Dios mediante, mañana tendremos una emisión más de Noche Callada. Yo soy Rose Ojeda, gracias por estar allí presente. Gracias por tus mensajes, por tus llamadas, por tus saludos y por supuesto por esos bonitos pensamientos que siempre hacen de esta emisión una única y especial. Un abrazo muy fuerte. Hasta mañana. Abrazos musicales en Noche Callada.

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6: 10 de la noche, 3 minutos.
2: La temperatura es 21 grados. 102.1.

Dándoles la bienvenida a todos los aliados de la noche, a todos aquellos que vamos a darle a esta noche servicio, actitud, ánimo, alegría, ritmo, desde el punto en el que te encuentres, ¿ok? Ya sea detrás del volante, amigo taxista, amigo chofer, amigo Didi, a todos los chavos que andan por ahí repartiendo comida, ay, a todos los que están haciendo comida para que cenemos todos los que estamos trabajando, a todos los que están detrás de un rico y delicioso trompo, oye, a todos los chefs, a todos los comensales que en algún sitio pues estén disfrutando de la música del 102.1, sean bienvenidos, señores. Y si quieren ponerse en contacto, pueden mandarnos mensaje de texto al 271-259-0091. 271-259-0091. Saludos. ¡Ay, hola! Bonita noche, nuestro buen amigo 0555. Ya me habías olvidado, amigo del ADO. Ya te habías olvidado. Pero mira, hoy pudimos coincidir mirándonos tras este cristal que envuelve la buena música y la buena vibra de este espacio. Es un buen aliado nocturno. Saludos a todos, chicos. Sean bienvenidos los aliados de la noche. Yo soy Rosa Ojeda y este es tu espacio a través de Globo 102.1. A bailar.

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3: 10 de la noche, 18 minutos.
4: La temperatura es 21 grados.
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1: Alejandra Guzmán y su Mírala, Míralo en esta noche. Oye, ya dejó de llover, al menos en esa zona. Yo no sé por otros lugares, pero aquí ha dejado de llover. Saludos para Fer. Ya se mimió un rato y ya regresó. Gracias, hermosa. Oye, tengo por aquí saludos para Ángel Montiel. Saludos para el quinto barrio de Rafael Delgado. Saludos. Ya en sintonía del 102.1. Y estamos dándole duro a trabajo en ese momento. Me puedes complacer con la canción de Juanes. Agua dulce, por favor, de Ángel Montiel, alias El Güero. Saludos, Güero. Muy bonita noche. Va a ser sensacional. Laura en Atoyac, que sigue con nosotros, disfrutando de los temas musicales que tenemos. Gracias. Oye, a ver, Sonia. Sonia está también aquí con nosotros de Aliada de la Noche. El tema de Beatles, Hard Day's Night. Me voy a dar un baño al ritmo de Globo. Sigo en sintonía. Es que Sonia desayuna, se despierta, desayuna, merienda, come, cena, hace su labor, hace gym, sube al Cerro del Borrego, pero siempre con los audífonos escuchando Globo. No, hombre, muchas gracias. Con todo gusto busco el tema de Beatles para ponerte ese tema musical. ¿Vale? Gracias, Sonia. Qué rico, qué rico. Llegar a la hora de del baño, de relajarse. Buscamos, acá está. Ya tengo el tema musical, The Beatles. Hard Days Nights. Arduos, fuertes, duros. Noches de trabajo. Y quién está por aquí, Sol también presente, bailando siempre. Oye, a mí me encanta cuando la gente manda ese tipo de gifs para obviamente demostrar que están bailando a todo lo que da y disfrutando. Sí, siempre presentes. Aquí anda, quién anda por aquí mandando saludos. Ok, saludos, ahorita checamos. Pásenla bien. Checando los mensajes. Y bueno, por supuesto, disfrutando de este buen ambiente que siempre nos permites tener al lado tuyo. Así que, señores, seguimos con todos estos temas musicales que han solicitado. Gracias por permanecer. Vámonos con Gotas de Agua Dulce. Y es que les digo que en algunos lugares está lloviendo. Juanes llega con esas gotas de agua dulce a través de Globo. Y todos juntos, uno. Saludos a la Mamochis. Éxitos todo el día.

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2: 10:31 p.m.
0: La temperatura es 21 grados. 102.1.

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3: 10 de la noche, 48 minutos.
4: La temperatura es 21 grados.
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2: Aquí estamos y andamos con la energía, bueno, al 100, al 100. Bueno, no, aquí le miento. Hoy como, o sea, es miércoles, estoy como en un 60. En un 60%. Y mira que ahorita con todos los acontecimientos que nos están pues rodeando, hombre, la vibra tiene que estar en alta, señores. México debe de estar así, con el tricolor, vaya mañana. Un gran acontecimiento del deporte del balompié. Muy al pendiente, ¿no? Quédense por aquí a Oli Arenas con el tema Somewhere Only We Know the King. Portable 599 de la 49 en sintonía como cada noche. ¡Ay, qué bonito! Con todo gusto para Oli, que hoy tuvimos el gusto de saludar a Oli por la tarde. ¡Ay, qué padre! Y espero, Portable, que hayas escuchado también la dedicatoria que te envió en Noche Callada, ¿verdad? Porque Oli siempre, pues, con los guapos, pues estando presente a la distancia, y Noche Callada siempre uniéndoles con la música. Con todo gusto, Portable 599. Saludos, Cari presente, escuchando música y bailando. El primo también. El tema de Gloria. Ok, el tema de Gloria. Va con todo gusto. Con todo gusto allá en Ciudad Mendoza. No nos han dicho cómo está por allá, pero con todo gusto. Vámonos con esta dedicatoria para Oli, de parte de Carlos. A 102.1, éxitos todo el día.

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3: La fiebre mundialista llegó al estado de Veracruz, que se ha sumado a la suspensión de clases para este jueves, día que se llevará a cabo la inauguración del Mundial y el primer encuentro de la selección mexicana. Y es que fue precisamente la gobernadora Rocío Nahle la que anunció la suspensión de actividades escolares durante una entrevista a medios de comunicación en el puerto de Veracruz. La mandataria sostuvo que esta decisión es para que los veracruzanos en general puedan disfrutar del arranque del evento futbolístico más importante a nivel internacional, aunque aseguró que dicha suspensión solo aplicará para el jueves 11 de junio. Esta decisión viene justo a un mes de que se concluya el ciclo escolar 2025-2026 y no se descarta que para los días que juegue México también haya suspensión de clases. Pareciera que en nuestro país no quieren tener a los mexicanos en las calles al grado de darles días de descanso para que estén en sus casas mejor.
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5: Once de la noche, 3 minutos.
6: La temperatura es 21 grados.
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Esta melodía dedicada para todos aquellos que nos encantan los tacos. Y por supuesto, todas aquellas manos que se encargan de prepararlos. Sí, por supuesto. Y además, servirlo a cada uno de los comensales. A todas las taquerías que en esta noche nos puedan estar sintonizando, suele el volumen que llega a Caló con la taquiza. Buen provecho. 102.1.

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0: 11 de la noche, 16 minutos.
1: La temperatura es 21 grados. 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
3: Nosotros en la frecuencia de 102.1, contentos de poder acompañarte, claro, por supuesto. Y ya lo sabes, puedes ponerte en contacto a través de un mensaje de texto, 271-259-0091. Nos encantará leerte y saber a dónde estás recibiendo la señal. Y bueno, en información musical, ¿cómo te quedas? Bad Bunny se reúne con el Papa XIV. Bueno, un encuentro entre el cantante puertorriqueño Bad Bunny y el Papa León XIV ocurrió durante la visita del pontífice a la ciudad de Madrid, España. Los rumores sobre esta reunión pues comenzaron a circular desde hace unos días, hasta que el propio Vaticano confirmó que el reggaetonero y el líder de la Iglesia Católica intercambiaron un breve saludo al finalizar un acto multitudinario celebrado en el Estadio Santiago Bernabéu. De acuerdo con Mateo Bruni, el portavoz de la Santa Sede, Benito Antonio Martínez Ocasio, que es el nombre real del intérprete, asistió al evento acompañado por familiares y otras personas cercanas. Este encuentro entre el cantante y el Papa ocurrió durante la visita del pontífice a la ciudad de Madrid, España. Los rumores sobre esta reunión pues comenzaron a circular desde hace unos días, hasta que pues el Vaticano confirmó, sí, que sí se vio el reggaetonero con el líder de la Iglesia Católica. Intercambiaron un breve saludo y al finalizar pues un acto multitudinario celebrado en el Estadio Santiago Bernabéu. Y bueno, de acuerdo con Mateo Bruni, el portavoz, pues dijo que Bad Bunny asistió al evento acompañado con familiares y otras personas cercanas. Dice que estaba con su familia, con otras personas, lo saludaron brevemente antes de salir del estadio, explicó Bruni a reporteros en Barcelona, donde el Papa continuó con su agenda oficial en España. O sea, nada más fue así, un saludo casual y ya, nada más. Bueno, el que puede, puede, ¿no? Y bueno, pues con esa relevancia y además la imagen, por supuesto que quién no conoce a Bad Bunny, hasta el Papa, claro que también pues, lo saludó, ¿no? No pasó más, qué bueno. Farruko, Pepas, si todos son de uno, éxitos toda la noche, todo el día para ti.

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5: 11:34.
6: La temperatura es 20 grados.
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3: 11 de la noche, 52 minutos.
4: La temperatura es 20 grados. 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

Después del after, nos encontramos de nueva cuenta. Eso debe ser a las 6 de la tarde en punto, ¿ok? Mañana, Dios mediante, que andamos. Gracias por estar con nosotros una noche más presente. Bueno, un día más presente, gracias. Buen resto de turno a los que se van a quedar trabajando. Y bueno, también buen descanso a los que ya están en casa. Y mañana, uy, un sol radiante. Nuestro jueves estará igual de días como el que hoy tuvimos. La máxima será de 27 grados centígrados. Aunque, por supuesto, se verá muy nublado. Pero la lluvia llegará como eso de las 2 de la tarde. Así que vamos a tener éxito, vamos a brillar como el sol y vamos a escuchar buena música porque hay muy buenos éxitos a través de Globo 102.1. No te pierdas, por supuesto, AM Noticias en punto de las 7 de la mañana. Saludos a Roberto. Ay, Dios mío, qué cosa. Se lo había equivocado en la hora. AM Noticias, 7 de la mañana. Claro, a las 6. Antes llega Potter Garrido para acompañarte. A las 12 del día le entrega el turno a Meli Morales. Y Meli Morales, a su vez, a las 6 de la tarde, a Rose Ojeda. Linda noche, chicos. No cambien de gusto musical. Mucho menos estación de radio. Besotototototote. Estoy disfrutando de la noche. Ahora está bella. Feliz jueves. Mañana nos saludamos. Platicamos cómo nos va. Gracias. Hasta mañana.

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1: De la noche, 34 minutos.
2: La temperatura es 20 grados.
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1: Una de la mañana, 3 minutos.
2: La temperatura es 20 grados.
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0: 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De la mañana, 33 minutos.
1: La temperatura es 20 grados.
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1: Dos de la mañana, un minuto.
2: La temperatura es 19 grados.
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1: Dos de la mañana, 34 minutos.
2: La temperatura es 19 grados.
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1: Tres de la mañana, 4 minutos.
2: La temperatura es 18 grados. 102.5.

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1: La temperatura es 18 grados.
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1: Cuatro de la mañana, 3 minutos.
2: La temperatura es 18 grados.
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2: Amigas, amigas, amigos, hemos preparado algo para ustedes. Diferente.

0: 4 de la mañana, 31 minutos.
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2: La temperatura es 18 grados.
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1: Uno de los temas que ha dado mucho de qué hablar durante las últimas semanas ha sido la decisión de varios ayuntamientos de la zona en transmitir los partidos de la justa mundialista que se realiza en México, Estados Unidos y Canadá, pues el alto costo por los derechos de transmisión son un exceso al gasto público. Nos queda claro que el Mundial en México no es de los mexicanos, pues los accesos a los partidos y FanFest se encuentran fuera del alcance del ciudadano promedio. Y ahora los derechos de transmisión de los partidos en plazas públicas superan el millón de pesos, cantidades muy superiores a las ediciones pasadas. Ante esta situación, muchos ayuntamientos han tomado la sabia decisión de no transmitir estos partidos, pues generarían un costo excesivo a las arcas municipales, perjudicando directamente a los ciudadanos. Ahora es turno de cada uno de los ayuntamientos hacer el correcto uso de los recursos públicos, pues este gasto que decidieron omitir tiene que verse reflejado en el beneficio de los veracruzanos.
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3: Y para acompañar este y muchos otros platillos, dedicamos nuestra guía de consumo al oro verde de México, el aguacate. 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
4: Bienvenidas y bienvenidos a Revista del Consumidor Radio. Soy Joy Ramírez. Hoy, en el Platillo Sabio Profeco, nos acompaña Mati Vargas, cocinera tradicional queretana, quien nos va a enseñar a preparar unas deliciosas salchichas a la mexicana desde cero. Bienvenida, Mati.
5: Gracias, Joy. Esta receta les va a encantar. Comenzamos. Los ingredientes que necesitamos para hacer las salchichas caseras son 1 kilo de pechuga de pollo, 400 gramos de hielo picado, 200 gramos de lardo de cerdo o lomo de cerdo, 140 gramos de fécula de maíz, 20 gramos de sal, 16 gramos de cebolla en polvo, 8 gramos de fosfato de sodio, 8 gramos de sal cura, una cucharadita cafetera de paprika, agua, funda de celulosa para la salchicha e hilo de algodón. Para nuestra preparación de salchichas a la mexicana, requerimos 2 jitomates medianos en cubos, media cebolla fileteada, un chile verde, un diente de ajo fileteado, cilantro picado, sal al gusto, aceite y 6 de las salchichas que vamos a preparar cortadas en rodajas. Comenzaremos preparando el embutido. Primero, cortamos la carne en cubos pequeños y la ponemos en la licuadora junto con las sales mezcladas. Y mientras se licúa, agregamos una tercera parte del hielo molido. Además, añadimos nuestro colorante natural, que es la paprika. Luego, el lardo de cerdo o lomo de cerdo. Y al final, el resto de los ingredientes, incluyendo el hielo. Licuamos hasta que se integren bien los ingredientes y reservamos la mezcla en un bowl. Ahora, para darle forma a las salchichas, colocamos la mezcla dentro de la manga y embutimos en la funda de celulosa, rellenando a presión las tiras largas y atamos por uno de los extremos. Dividimos las salchichas en porciones atándolas con hilo de algodón. Para cocinarlas, colocamos las tiras de salchichas en las bolsas resellables de grado alimenticio y extraemos la mayor cantidad de aire posible. Calentamos previamente el agua a punto de ebullición, introducimos la bolsa de salchichas y cocinamos de 30 a 40 minutos. Al finalizar la cocción, sumergimos las salchichas en un bol con agua fría y hielos. Esto es para crear un choque térmico y las llevamos a refrigeración por 24 horas. Es muy importante que no retiremos la funda de celulosa hasta que las vayamos a usar. Ya seleccionadas, las colocamos en una bolsa al alto vacío para almacenarlas en el refrigerador. Estas salchichas pueden durar una semana almacenadas en refrigeración dentro de la bolsa. Ahora vamos a llevar estas salchichas caseras a otro nivel. Para su preparación, agregamos aceite en una cazuela y sofreímos la cebolla, el ajo e incorporamos las rodajas de salchicha. Agregamos el chile picado y después el jitomate en cubitos. Sazonamos con una pizca de sal y colocamos un poco de cilantro picado. Por último, dejamos cocinar por 10 minutos aproximadamente hasta que todo quede bien integrado. Recuerden que el platillo sabio Profeco es fácil de preparar, tiene buen sabor, aporta un balance nutricional y rinde para varias porciones. Anímense a prepararlo y cuéntenos en nuestras redes sociales cómo les fue. Yo soy Mati Vargas, cocinera tradicional queretana, y fue un gusto cocinar con ustedes.
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3: El aguacate es una de las grandes aportaciones de México para el mundo. Es un alimento de textura suave y sabor inconfundible que proviene del árbol Persea americana, originario del centro de México y zonas altas de Guatemala.
2: Su nombre proviene del náhuatl aguacatl y según la región, también se le conoce como abocado, palta, cura o pagua. Este alimento posee una gran versatilidad culinaria, además de aportar un alto contenido de grasas saludables, fibra, vitaminas y minerales.
3: En 2024, el aguacate se consolidó como el tercer producto agroalimentario más exportado por México. Esto lo posiciona como un pilar estratégico del sector agrícola y del comercio exterior nacional. Asimismo, México concentra alrededor del 28% de la producción global, lo que lo convierte en el principal productor a escala internacional.
2: Pero no todos los aguacates son iguales. Cada uno tiene características distintas, por lo que tienen distintos usos. Puede ser aguacate Hass, el más popular en el mercado internacional. Si buscas una textura cremosa, este es el elegido, además de tener un inconfundible sabor a nuez. No te dejes engañar, cuando su cáscara se torna oscura, casi negra, es que está en su punto. Lo mejor, está disponible todo el año.
3: Aguacate criollo. Tiene una cáscara muy delgada y suave, que en algunos casos es comestible. Además, destaca por su gran resistencia al frío.
2: Aguacate fuerte. Con su forma de pera, este aguacate luce una cáscara gruesa, ligeramente áspera con puntos amarillos. Por dentro, tiene una pulpa muy cremosa. Está disponible desde finales de otoño hasta la primavera.
3: El aguacate es un gran aliado para tu salud. Aquí te contamos cómo te ayuda. Tendrás una salud cardiovascular envidiable, ya que sus grasas monoinsaturadas son expertas en reducir el colesterol malo y elevan el bueno, evitando que se acumule en tus vasos sanguíneos. Tiene poder antioxidante. Gracias a su vitamina E, disminuye el riesgo de enfermedades cardiovasculares y degenerativas.
2: Si buscas mejorar tu salud digestiva, su alto contenido de fibra y agua son la clave. Juntos favorecen el tránsito intestinal y previenen el estreñimiento. Gracias a que es bajo en sodio, pero muy alto en magnesio y potasio, el aguacate es el alimento adecuado para personas con hipertensión arterial.
3: Para que puedas aprovechar todos estos beneficios en tu salud, te compartimos algunas recomendaciones de compra. Observa el color de la piel y prefiere los aguacates de color más oscuro, ya que generalmente indican mayor madurez. Ojo con los golpes. Elige siempre una cáscara sin magulladuras, manchas profundas ni grietas.
2: Haz la prueba de firmeza. Lo ideal es que se sienta firme. pero ceder ligeramente al presionarlo. Para evitar su oxidación, solo aplica unas gotas de limón sobre la pulpa. Guárdalo en un recipiente hermético y directo al refrigerador. Eso sí, si ya está maduro, no esperes mucho. Consúmelo en 1 o 2 días.
3: Compra aguacates verdes. A temperatura ambiente, estos alcanzarán su punto óptimo de maduración en unos 4 o 5 días. ¿Los necesitas antes? Acelera el proceso. Envuélvelos en papel periódico o colócalos en una bolsa de papel. Siempre a temperatura ambiente.
2: Detén la maduración. Si tu aguacate ya está maduro pero no lo vas a usar todavía, refrigéralo. Puede conservarse fresco hasta 2 semanas y se mantiene a 7 centígrados. Ahora ya lo sabes. Elige bien. Cuida tu salud y sácale todo el provecho a ese tesoro del campo.
3: 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Recuerda que para ser una persona consumidora responsable, hay que estar bien informada.
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1: Cinco de la mañana, 12 minutos.
2: La temperatura es 17 grados.
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1: La temperatura es 17 grados. 102.1.

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1: Seis de la mañana, 7 minutos.
3: La temperatura es 17 grados.
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4: Seis de la mañana con 8 minutos, ya en este día jueves 11 de junio. Soy Potter Garrido, vámonos con música, iniciando en este día mundialista. Te dejo con esto, ya suenan los Enanitos Verdes y esto que es Tu Cárcel.

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3: Seis de la mañana, 15 minutos.
0: La temperatura es 17 grados. 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

6:20, ahí está, acaba con este tema de la vida que va. Señores, ¿cómo están? ¿Cómo les va en este día jueves? Hoy jueves que amanecimos, hoy sí amanecimos soleaditos, hoy sí no hay lluvia, hoy sí el clima pinta para que esté pues bastante interesante, para que a lo mejor por ahí si va a hacer alguna actividad al aire libre, bueno, pues no ande batallando con la lluvia. Digo, siempre somos bendecidos con la lluvia, pero pues en este día, bueno, pues hoy nos bendice, nos va a bendecir, parece ser que al menos por la mañana nos va a bendecir el solecito. Ya veremos más adelante qué tal, porque hay que recordar que en estos días, las tardes, bueno, pues siguen lluviosas. Y a ver qué tal le va en este día a la selección mexicana, que bueno, después de pues 4 años de espera, se vuelve a poner en marcha la fiesta más grande del fútbol internacional, que bueno, pues lo es el Mundial. Y ahora por tercera ocasión, bueno, pues nuestro país vuelve a ser sede, que sí, hay que comentarlo, como que la fiebre mundialista por ahí está todavía como que un poquito apagada, pero yo estoy completamente seguro de que en gran parte de la República Mexicana, por ahí de las 12:30 de la del día, ya era así, de la mañana del día, ya mucha bandita va a andar con la camisa, buscando en dónde ver el partido, buscando a ver a México. Le vaya o no le vaya, por gusto, por morbo, por lo que sea, yo creo que México se va a paralizar a la 1:00 p.m. para ver ese silbatazo inicial y ver qué tal le va a México. Así es que bueno, pues por ahí va a estar bastante interesante el partido México-Sudáfrica. Entonces, pues vamos a ver, por ahí si tienen pronósticos, de una vez vayan mandando sus pronósticos, por ahí si tienen favoritos igual. Ayer por la tarde tuvimos un programa especial hablando precisamente del inicio del Mundial, lo que se espera de México en esta justa, pero bueno, esto lo vamos a ir también desmenuzando más adelante, obviamente conforme vaya pasando los minutos y acercándonos a ese partido inaugural de la Copa del Mundo. Vámonos con más música. Antes, saludos, gracias a quienes ya se reportan, 271-259-0091. Por ahí saludos a nuestra amiga Yara. ¿Qué tal, Yara? ¿Cómo estás? Excelente mañana, gracias, gracias. Por acá también el buen Jorge ya reportándose con la fotografía de la mañana. Muy buen amanecer, mi estimado Jorge. Buenos días, buena foto. 271-259-0091. Dice, buenos días, mi hermano. Saluditos, bendiciones y excelente día en este bello amanecer. Ánimo, por ahí nos manda la fotografía que ya está en los estados del globo. Saludos al buen Berna. Excelente jueves, mi hermano, empezando con toda la actitud. Por acá nos pide el tema de la vida que va de Cabá. Saludos al buen Berna, que ya anda también en el complace, en el recorrido, en el turno ahí recorriendo y trotando. Saludos por acá a nuestra amiga Laurita, por acá solicitando un tema de Mago de Oz. Ok, la vamos a programar. Saludos a Sol allá en Tijuana también, que ya se reporta. Sol, no sé si terminando turno o entrando a trabajar, pero bueno, ya está lista con nosotros también en el Globocel. Vámonos con más música. 6:22 p.m. Que no se te haga tarde, que no te agarre el corre-corre. Te invito a que te quedes conmigo. Recuerda que ahorita estoy hasta las 7:00 a.m. porque de ahí nos vamos con AM Noticias de las Altas Montañas. Es momento de continuar con los éxitos. Y bueno, ya te dejo con esto que empieza a sonar a continuación aquí. Y esto que es Molinos de Viento de Mago de Oz.

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6: 6:33 PM.
0: La temperatura es 17 grados. Ya estamos de regreso con más éxitos en la voz de Potter Garrido.

6:38, es momento de que se manifiesten almas perdidas. 271-259-0091, vámonos con esto. Ya suena Gloria Trevi, y esto que es Doctor Psiquiatra.

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0: 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Seis de la mañana, 48 minutos.
1: La temperatura es 17 grados. 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

Mañana con 52 minutos, ahí está Billy Ocean con este tema de Caribbean Queen. Saludos, gracias a quienes se van reportando. Saludos a nuestro buen amigo Manuel, aquí por el Seguro Social en Córdoba. Saluditos por acá solicitando esta melodía. Saludos a nuestro buen amigo Alberto. Alberto, que por acá nos solicita también el tema de Eres mi sueño, pero bueno, ya nos va a dar tiempo en este primer bloque. Lo estaremos programando después de AM Noticias de las Altas Montañas. Saludos al buen Alberto, saludos al buen Moy. ¿Qué onda, Moy? ¿Cómo estás? Excelente mañana. Solicitando por acá un tema de Jaguares. Y nos manda la foto de la famosa Kitty. Saludos al buen Moy. Por ahí está la fotografía en el Globocel, ahí en los estados. Chéquense los estados. 271-259-0091. Recuerde que, pues obviamente recibimos las fotografías de la mañana, en donde nos escucha, donde nos sintoniza, cómo está su mañana, por ahí si están tomando algún cafecito o algo, bueno, pues mándenos sus fotografías. 271-259-0091. Recuerde que vamos a hacer la pausa, nos vamos con AM Noticias de las Altas Montañas. Ya está lista nuestra compañera Daniela García Guerrero, para que obviamente pues tú estés informado. Todo lo que pasa a nivel local, regional, estatal, nacional e internacional lo encuentras en este espacio con nuestra amiga Daniela García Guerrero y todo el equipo que integra AM Noticias de las Altas Montañas. Así es que no le cambies, mantente informado de 7 a 9 de la mañana. Saludos, gracias a quienes nos siguen escribiendo y se siguen reportando. Recuerda que tenemos, bueno, pues el programa listo hasta las 12 del día, como te decía, minutos antes de que de la chingüengüenchona, la chimbomba, ahí en el estadio ahora conocido como

0: Sí, sí, sí. Ahí está, estábamos teniendo una falla técnica, pero ya estamos aquí de regreso con ustedes. 6:55 a.m. Gracias. Por ahí se nos estaba yendo, nos estaba jugando ya Checo los espíritus del mundial.
1: Mi estimado Potter Garrido, aquí saliendo del jale, tu amigo Cesarín, vámonos a casita, allá llegamos y continuamos en sintonía. Excelente día, mi hermano.
0: Ahí está el saludo de nuestro buen amigo Cesarín, gracias por estar con nosotros. Vámonos con más música, saludos también para nuestro amigo Humberto, que ya se reporta en nuestro Globo Cel. Te dejo con esto, ya suena Jaguares, dime Jaguar.

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0: 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Siete de la mañana, en punto.
1: La temperatura es 17 grados.
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3: Muchísimas gracias por acompañarnos esta mañana de jueves a través de las frecuencias de radiocomunicaciones de las altas montañas. Le doy la bienvenida a este espacio informativo AM Noticias de las Altas Montañas. Yo soy Daniela García Guerrero. Muy buenos días, quédese con nosotros para que juntos hagamos este recorrido por la información más importante que acontece en nuestro planeta, la información nacional, también deportes, espectáculos, sin faltar las noticias locales, regionales, más adelante el clima, la sección policíaca. Hoy jueves tendremos la opinión en vivo y en directo del licenciado José Luis Guzzi y mucho más contenido con nosotros en AM Noticias de las Altas Montañas. Excelente jueves, 11 de junio del año 2026, un día importante para nuestro país en materia deportiva. Hoy arranca el Mundial de Fútbol en esta edición 2026 y será alrededor de las 11 de la mañana cuando se lleve a cabo la ceremonia inaugural allá en el Estadio Ciudad de México. Y en medio de marchas, protestas, manifestaciones y mucha polémica, pero también en medio de inconformidad y de también quienes aman el deporte, aman el fútbol y esta efervescencia de la selección mexicana, bueno, pues la selección estará participando en el partido contra su África alrededor de la 1 de la tarde. Pero nosotros tendremos información al respecto en este espacio informativo de AM Noticias de las Altas Montañas. Cuando son las 7 de la mañana con un minuto, también saludo a la audiencia de Facebook en AM Noticias Digital, quienes ya comparten, quienes se conectan, reaccionan y nos dejan comentarios. Muchísimas gracias. Damos inicio a AM Noticias de las Altas Montañas, conociendo lo que publican hoy jueves los principales diarios de circulación nacional. Nuestra sección, las 8 columnas. Iniciamos con el periódico Reforma. Hoy jueves 11 de junio habla precisamente sobre el inicio del Mundial. Arranca hoy el Mundial por tercera ocasión en nuestro país. Rueda el balón. El Universal, el gran diario de México, destaca que el gobierno gasta 586 millones de pesos en el salario de la CENTE y están en paro. Excelsior, hoy rueda el balón, resguardan el silbatazo inicial. La Jornada, hay ofrecimientos para la CENTE, esperamos una respuesta, dice la secretaria de Gobernación. El periódico Milenio, hoy jueves, también habla sobre la manifestación que mantienen los integrantes de la Coordinadora Nacional de Trabajadores de la Educación. La CENTE alargó el suspenso a horas del silbatazo inaugural. La Razón, llegó el día. Periódico La Crónica, Secretaría de Gobernación plantea ruta de consensos con la CENTE. El Economista, otro de los principales diarios que circulan en nuestro país, hoy jueves destaca que la inflación en México es menor a la de Estados Unidos por primera vez en 3 años. El Financiero, México y Estados Unidos tienen suerte de apoyarse entre sí. El Heraldo de México también habla sobre los acuerdos y negociaciones entre la Secretaría de Gobernación y la CENTE. La SEGOB reporta saldo blanco y se mantiene el diálogo permanente con los maestros. Contrarréplica. Trump duda en renovar el T-MEC. El Sol de México en 8 columnas. Estamos comprometidos, dice la selección mexicana. Reporte Índigo, la gran vitrina. El Independiente, el otro de los periódicos también importantes en nuestro país, destaca que comienzan los juegos, pero del hambre. 24 horas, arranca la fiesta, latentes las protestas. Esto es lo que publican hoy jueves los principales diarios de circulación nacional, destacando también y coinciden también la mayoría de estos diarios sobre la problemática que enfrenta nuestro país a unas horas del Mundial. Protestas por parte de los maestros adheridos a la Coordinadora Nacional de Trabajadores de la Educación. También en el transcurso de ayer miércoles por la noche hubo manifestación, hubo marcha en la Ciudad de México por parte de las madres buscadoras y otros sectores. Se siguen manifestando en nuestro país a unas horas de este evento internacional, y es que ellos claman justicia, claman la atención de las autoridades, pero sobre todo una atención y una solución a los múltiples problemas. Más adelante tendremos información nacional, pero cuando son las 7:05 a.m, le quiero recordar el 271-259-0091, que es la línea directa que tenemos habilitada en AM Noticias de las Altas Montañas para conocer sus comentarios, sus dudas, sus sugerencias, pero específicamente la denuncia ciudadana. Al igual nos puede escribir en Facebook. Más adelante vamos a leer todos y cada uno de los mensajes. Pero esta mañana en AM Noticias de las Altas Montañas quiero saludar a la audiencia de toda esta zona centro del estado de Veracruz y lanzar esta pregunta esta mañana de jueves. ¿Usted va a ver el Mundial? ¿Va a ver los partidos, específicamente los de la selección mexicana que juega hoy contra Sudáfrica alrededor de la 1:00 p.m? Pero sobre todo, ¿qué espera usted de este partido y el marcador? ¿A quién le va? ¿México o Sudáfrica? ¿En cuánto cree que quede en este caso el partido? ¿Cuánto será el marcador final? Participe con nosotros en AM Noticias de las Altas Montañas. 271-259-0091. Y vamos a escuchar a continuación el avance de la información hoy jueves 11 de junio.
4: Jueves 11 de junio de 2026, y esta es la información que te estaremos presentando en AM Noticias de las Altas Montañas. Coordinador de IMSS Bienestar, Roberto Ramos, reconoce que hay déficit de especialistas. SAT intensifica acciones de fiscalización para combatir la emisión de comprobantes fiscales por operaciones simuladas. Supervisor escolar reconoce que sistema educativo de telesecundaria registra grandes rezagos. Alcalde de Nogales guarda silencio tras colapso de elevador en el interior del palacio. Alcalde de Córdoba confirma que Mundial no será proyectado en plazas públicas. Plaga asiática amenaza cultivos de la zona centro, afirma especialista. Con torneo de trompo buscan rescatar juegos tradicionales. Presidente del Consejo Intermunicipal de Ambientalistas lamenta que Veracruz no cuente con un plan de medio ambiente. Ante temporada de lluvias, bomberos de Córdoba exhorta a población a limpiar sus sistemas sanitarios para evitar inundaciones. Asociación Civil Pequeños Maestros afirma que maestros no cuentan con la capacidad para atender a niños con autismo.
3: 7:08 y continuamos con la información del ámbito mundial, las breves internacionales en AM Noticias.
5: Esto es lo más relevante ocurrido durante las últimas 24 horas alrededor del mundo. Trump afirma que no podría renovar el T-MEC. El presidente de Estados Unidos, Donald Trump, volvió a generar incertidumbre sobre el futuro del tratado entre México, Estados Unidos y Canadá, T-MEC, al señalar que su gobierno podría optar por no renovar el acuerdo comercial que actualmente regula el intercambio económico en América del Norte, y que es el tratado comercial más importante del mundo. Comparece Bill Gates por sus vínculos con Jeffrey Epstein. El multimillonario cofundador de Microsoft, Bill Gates, testificó a puerta cerrada en el Congreso de los Estados Unidos ante la Comisión de Supervisión y negó tener conocimiento sobre conductas delictivas de Jeffrey Epstein, además de negar haber asistido a su isla privada. Grecia advierte de posibles atentados de Hamas en Europa. El gobierno de Grecia advirtió, en base a presuntas confesiones de un sospechoso detenido recientemente, que el grupo terrorista islamista Hamas podría estar planeando un atentado en suelo europeo. El ministro de Protección Ciudadana de Grecia señaló que la persona detenida admitió los preparativos para un ataque terrorista contra objetivos israelitas en Europa. Insta a Angela Merkel a negociar directamente con Rusia. La ex canciller alemana, Angela Merkel, instó a los líderes de la Unión Europea a negociar directamente con el Kremlin para poner fin a la guerra en Ucrania, asegurando que desde su opinión, Europa no está aprovechando su potencial diplomático, al tiempo que se ha descartado a sí misma como enviada especial. Suspenden a Gustavo Petro como presidente de Colombia. Una comisión del Congreso suspendió temporalmente al presidente Gustavo Petro de su cargo hasta el próximo 21 de junio, fecha en la que se realizará la segunda vuelta presidencial de Colombia, para evitar su participación en política durante la etapa final de la campaña por el Ejecutivo. Con esta decisión, Petro se convierte en el primer presidente colombiano en ser suspendido del cargo.

0: efecto, el presidente de los Estados Unidos, Donald Trump, vuelve a generar polémica, pero sobre todo inquietud y hasta preocupación entre los mexicanos. En primer lugar, el presidente Donald Trump señaló y puso en duda la continuidad del tratado entre México, Estados Unidos y Canadá, lo que se conoce, denomina como el T-MEC, al afirmar que su país no necesita los productos, ni recursos, ni la energía de sus socios comerciales, aunque reconoció que será en el proceso de revisión cuando se determine el futuro de este acuerdo. Durante las declaraciones hechas en la Casa Blanca, el mandatario republicano sostuvo que la relación comercial entre las tres naciones debe replantearse bajo condiciones que a su juicio favorezcan a los Estados Unidos. Sin embargo, bueno, pues esto es lo que declara el presidente Donald Trump en relación o en el marco de las negociaciones con nuestro país por el Tratado de Comercio, o el que ya se denomina o se conoce como el T-MEC. Sin embargo, también el presidente en el transcurso de este miércoles volvió a generar preocupación, sobre todo porque a través de su red social atacó a lo que es Irak, a este país, amenazando con que será golpeado fuertemente en el transcurso de las próximas horas. El presidente Donald Trump también anunció en su red social que Estados Unidos golpeará a Irán, muy, muy fuerte, agregando que esto no será en un futuro lejano. Se va a tomar la isla de Kark y otros puntos de infraestructura petrolera y se asumirá el control total de sus mercados de petróleo y de gas, dirigiéndose específicamente a Irán, quiero subrayar. De esta manera, bueno, pues el presidente Donald Trump genera, la verdad, preocupación y está, en este caso, pues muy atento a la situación del Tratado de Libre Comercio, pero también a la situación que impera en el otro lado del mundo con esta situación y la disputa por el petróleo en el caso de Irán. Hay que estar atentos, sobre todo por estas declaraciones que señala Irán será golpeado fuertemente en las próximas horas. Son las 7:12 y antes de ir a la pausa comercial, tenemos datos importantes relacionados con Perú, con aquella nación que está precisamente en debate por las elecciones presidenciales que se llevaron a cabo este fin de semana. Con el 98% de las actas computadas, la derechista Keiko Fujimori está ganando hasta este momento la elección presidencial del Perú por tan solo 651 votos. Esta es la diferencia con el candidato más cercano. Los votos que faltan de contar son del extranjero y se espera que para este fin de semana ya se tenga un resultado oficial. Ahí en Perú también hubo elecciones y hay mucha, mucha tensión debido a estos resultados y sobre todo una diferencia menor a los 651 votos que se espera, pues no haya modificaciones, pero nosotros en AM Noticias de las Altas Montañas le estaremos dando a conocer los resultados y más información. Vamos a ir a la pausa comercial, 7:14 y regresamos.
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14: 7 de la mañana, 15 minutos.
15: La temperatura es 17 grados.
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0: En AM Noticias de las Altas Montañas continuamos con la información. Son las 7 de la mañana con 17 minutos. Le recuerdo rápidamente el 271-259-0091, la denuncia ciudadana con nosotros. La información nacional a través de las breves con Liz Gómez.
1: Esta es la información más relevante acontecida en territorio nacional en las últimas horas. Cada país tiene su política. Sheinbaum tras rechazo de Estados Unidos de recibir a Irán para el Mundial 2026. Luego de que la selección de fútbol de Irán se viera obligada a trasladar su campamento a México, pese a que sus tres juegos son en Estados Unidos, la presidenta Claudia Sheinbaum afirmó que su gobierno es partidario de la paz y de la apertura mundial. Localizan sin vida a El Chuta, presunto líder de grupo ligado al cártel de Sinaloa. La madrugada del miércoles 10 de junio fue localizado sin vida y con visibles huellas de violencia un hombre identificado como Jesús Omar Ibarra Félix, alias El Chuta, y presunto líder de un grupo criminal ligado a una facción del cártel de Sinaloa, junto a las letras de bienvenida de la comunidad de Charay, en el municipio del Fuerte. México se prepara para nueva ronda de negociación del T-MEC, anuncia Ebrard. El gobierno de México participará en la segunda ronda de conversaciones formales para la revisión del tratado entre México, Estados Unidos y Canadá, la cual se llevará a cabo en Washington del 15 al 18 de este mes, informó el secretario de Economía, Marcelo Ebrard. Normalistas de Ayotzinapa rechazan acusaciones sobre fabricación de explosivos en movilizaciones de la CENTE. Estudiantes de la Escuela Normal Rural Raúl Isidro Burgos de Ayotzinapa rechazaron categóricamente los señalamientos que vinculan a integrantes de la delegación que se encuentra en la Ciudad de México en apoyo a las movilizaciones de la Coordinadora Nacional de Trabajadores de la Educación con la presunta elaboración de artefactos explosivos. Nuevo León tiene aumento del 52% en casos de cáncer de próstata. En el marco de la conmemoración del Día Mundial del Cáncer de Próstata, el Estado de Nuevo León registra un alza en los casos nuevos de tumor maligno de la próstata del 52.24%. Mientras que a nivel nacional, el incremento es del 22.54%. Para AM Noticias, Liz Gómez.

0: noticias nacionales, la presidenta Claudia Sheinbaum Pardo señaló que la primera fase de la remodelación del aeropuerto Benito Juárez concluyó en tiempo y forma. Adelantó que después del Mundial de Fútbol seguirán la segunda y tercera etapa de rehabilitación de este importante aeropuerto.
1: Perfecto, el aeropuerto. La primera fase del Aeropuerto Internacional Benito Juárez de la Ciudad de México quedó terminada en tiempo y forma y está funcionando muy bien. Las salas, por ejemplo, de migración son otra cosa completamente distinta, muchísimos espacios para recibir a los visitantes, se puede entrar de manera electrónica o si no tiene el chip su pasaporte, pueden entrar a través de los agentes de migración que están en los distintos lugares. Quedó muy bien el aeropuerto. Después del Mundial viene la segunda y la tercera fase de remodelación.
2: ¿Algún temor de protestas en el aeropuerto? Es algo que se comentaba el día de hoy, no sé si tiene algún tipo de información al respecto.
1: Ayer y hoy está preparado tanto el gobierno de la ciudad como el gobierno de México. Hay mucha coordinación y no hay problema.
0: Falta muy poco, solo unas horas para que inicie el Mundial. La presidenta señala que en cuanto a las obras del aeropuerto concluyeron en el Benito Juárez, sin embargo, en la Ciudad de México, todavía a través de redes sociales, los propios usuarios de las diferentes líneas han señalado y han denunciado con imágenes y videos que todavía continúan, pues algunos trabajos a solo unas horas de que llegue o se espere el arribo de miles de turistas y viajeros para participar en este evento deportivo. Pasando a otros temas, ¿quién evadió nuevamente a los medios de comunicación? Fue el senador Adán Augusto López, quien habla precisamente sobre el tema de su visa y lo que señala no fue cancelada por parte de los Estados Unidos. En este caso, cabe recordar que a Adán Augusto López se le vincula con el grupo criminal de La Barredora y a través, en este caso, de las redes sociales, se ubicó precisamente al senador. Él habló precisamente sobre el tema de la visa, pero señala que él continúa trabajando y que la visa sigue vigente.
3: ¿Sí puede viajar a Estados Unidos?
4: Senador, yo no doy declaraciones.
5: Entonces, este asunto de la visa,
4: ¿no? Yo no doy declaraciones.
5: ¿No le da importancia?
4: No doy declaraciones.
5: ¿A qué le atribuye que siga esta?
4: No acostumbro a dar declaraciones. Ustedes me saben bien. Entonces, no voy a emitir ninguna opinión.
5: Pero decía ayer el senador mío que usted incluso acababa de viajar a Estados Unidos.
6: No, no, no sé
4: qué declaró Nacho, pero de todas maneras yo no acostumbro a dar declaraciones.
6: Pero no nos puede decir si
4: yo no doy declaraciones.
5: Pero sin ser una declaración así en corto, en
4: no, no doy declaraciones ni en corto, ni de lejos, ni de cerca.
3: Yo, porque nadie nos oye.
4: No, no acostumbro a dar declaraciones, sino con mucho gusto.
5: Gracias, señor. Gracias, señor.
0: No doy declaraciones, dice Adán Augusto López. Lo cierto es que las investigaciones por parte de Estados Unidos hacia funcionarios, en este caso de Tabasco y de otras entidades, continúan. Y nosotros también continuamos con noticias estatales en AM Noticias. Y es que el titular del IMSS Bienestar en la entidad veracruzana, Roberto Ramos Alor, habló sobre las necesidades que hay específicamente de especialistas en las clínicas del IMSS.
7: Veracruz continúa enfrentando un déficit de médicos especialistas en el sistema público de salud, particularmente en cuatro áreas consideradas fundamentales para la atención de la población, como lo es medicina interna, cirugía general, pediatría y ginecología y obstetricia, reconoció el coordinador estatal del IMSS Bienestar, Roberto Ramos Alor.
8: Bueno, siempre así, miren, las unidades de todo el país y de salud deben de tener pediatra, ginecólogo, cirujano y médico internista. Esas son las cuatro especialidades básicas que ayudan a nuestro pueblo. Ya las demás pues son complementarias de alta especialidad. Por ejemplo, yo soy pediatra, pero soy neumólogo de niños. Entonces ya es una subespecialidad. Pero los cuatro, a su pregunta, pues son los cuatro.
7: Explicó que anteriormente el acceso a las especialidades estaba limitado por requisitos académicos sumamente estrictos, lo que reducía la cantidad de médicos que podían continuar su preparación profesional.
8: Hay que mencionar de parte del gobierno federal de abrir los espacios para que los especialistas o los médicos que aspiren a ser especialistas tengan acceso, porque antes teníamos que entrar nada más bajo un examen muy riguroso con promedio de 9 y 10. Entonces, ahorita ya eso se ha eliminado y esta política se me hace muy...
7: Las declaraciones se producen en un contexto donde hospitales públicos de distintas regiones de Veracruz han enfrentado dificultades para cubrir plazas de especialistas, situación que ha generado que pacientes deban esperar por consultas o ser canalizados a otras unidades médicas para recibir atención.
0: Administración Tributaria va a intensificar las acciones para combatir la emisión de comprobantes fiscales por operaciones fraudulentas.
7: Con la finalidad de combatir la emisión de comprobantes fiscales por operaciones simuladas, el Sistema de Administración Tributaria intensificó la fiscalización contra las empresas que han incurrido en estas actividades, señaló Ramón Ortega Díaz, presidente del Instituto Mexicano de Ejecutivos de Finanzas, y quien reconoció que en el reciente listado nacional de más de 100 empresas factureras se ubican algunas del Estado.
6: Estas tres semanas la autoridad ha publicado más de 100 nuevos factureros. Esto es gente que no cumplió o que no cuenta con personal, infraestructura, desarrollo, está no localizado, se vuelve un facturero, un EF, un ente que factura operaciones simuladas. Entonces, ya está publicado en el Diario Oficial. De igual manera, tienen que verificar los contribuyentes que en sus deducciones no estén en este listado de pruebas factureras, porque aparte que sean no deducibles, pues podrían venir créditos muy fuertes por la autoridad en multas por precisamente tener facturas de estos factureros, ¿no? Entonces tenemos estos dos, uno de que deben de contar con el REPSE por los servicios que contratan especializados, y segundo, aquellos que ya están en listado, que cuando menos cada mes los contribuyentes deben de verificar que en su listado de proveedores no cuenten con un supuesto facturero.
7: Ortega Díaz hizo un llamado a los contribuyentes a que recoden los proveedores con los que están trabajando, para evitar problemas fiscales que pueden ir desde la pérdida de deducciones hasta procesos penales, por lo que recomendó verificar que los proveedores de estos servicios cuenten con el registro de prestadores de servicios especializados u obras especializadas.
6: Bueno, aquí lo que lamentablemente tenemos que hacer es con tu proveedor, pues verificarlo, pedirle su 32D de cumplimiento. Muchas veces se pide inclusive hasta la verificación del domicilio de la otra persona. Sobre todo grandes empresas en Veracruz nos piden esa información para que estén, cuando menos, disminuya el riesgo de que sean empresas factureras. Y si obviamente hay conceptos que no van acorde a la operación del negocio, esa es la alarma más importante. Supongamos que pronto tengo una panadería y ando y tengo muchas facturas de iluminación. O sea, que tiene que ver la iluminación con la panadería, ¿no? Entonces, tiene que ver mucho el concepto, el monto, la operación que viene realizando con lo que se dedica el contribuyente. Entonces, el concepto que viene dentro del CFDI, los montos, es de entrada la herramienta con lo que se llena la base de datos, con lo que detectan, y de ahí vienen los procesos de verificación. ¿Qué sanciones
7: puede...? Finalmente, el presidente del instituto recordó que el usar facturas emitidas por empresas denominadas como factureras puede derivar en multas superiores al 55% del monto observado.
0: Y regresamos con más información.
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2: Siete de la mañana, 30 minutos.
3: La temperatura es 20 grados.
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0: Continuamos en AM Noticias de las Altas Montañas, 7:32 a.m. agradeciendo a quienes siguen la transmisión a través de Facebook en AM Noticias Digital de las Altas Montañas. Gracias a Oscar Noriega por estar con nosotros a través de Facebook. Gracias también a Fabi Contreras, a Parker Peter. Muy buenos días y muchísimas gracias por escucharnos a través de las frecuencias de radiocomunicaciones de las Altas Montañas. En vivo y en directo a través de Exa FM en el 91.3, la mejor en el 92.1 de su radio, y también en Globo en el 102.1. Muchísimas gracias. Y vámonos de lleno con las noticias locales, porque en la ciudad de Córdoba, supervisores escolares de telesecundarias rechazan en este caso que haya una situación favorable para ellos. El sistema educativo que registra la telesecundaria, al menos en esta región, tiene un rezago importante en infraestructura. La información completa es de Celia Díaz.
1: De aproximadamente 20 telesecundarias que integran la supervisión escolar de la zona 628, apenas 4 han conformado su comité de educación, a pesar de ser un reglamento que debe de ser cumplido, señaló así la supervisora escolar de la zona en Córdoba, Rosa María Velázquez Ábalos, y quien también reconoció que aun cuando cuentan con el programa La Escuela es Nuestra, aún carecen de equipamiento, infraestructura y docentes.
2: Al momento tengo entendido que lo han ido conformando un promedio como de 3 a 4.
3: Sí,
2: y es un reglamento, es un requisito. Entonces yo creo que estamos por buen camino. Yo creo que parte de lo que las autoridades estatales nos requieren es justamente eso, trabajar en vinculación todas las autoridades para poder solucionar y estar atentos a los programas educativos.
4: ¿Esto traduce en cuántos planteles? Perdón, estos 15 municipios, ¿cuántos planteles congregan o telesecundarias?
2: Tenemos 20 escuelas, más de 2.380 alumnos.
1: La supervisión que representa integra 15 municipios de la zona centro, con aproximadamente 20 planteles y más de 2.380 alumnos. A pesar de ello, lamentó que solo un 5% se encuentra en óptimas condiciones y el resto requiere de apoyos, lo que se suma a la falta de obras en caminos, ya que es otro de los temas a resolver, el acceso a estos planteles para estudiantes y docentes.
2: Hay muchas necesidades. Yo le podría decir que de todas las escuelas que tenemos, un 5% están en óptimas condiciones y un 95% requieren algún apoyo. También, perdón, los caminos, cómo llegan los maestros a nuestros caminos. Es necesario también trabajar esa parte, porque se nos han accidentado algunos maestros por las pésimas condiciones que tienen los caminos. Sí,
3: este rezago en infraestructura que te habla del 95% de los planteles en promedio, ¿cómo afecta precisamente el aprendizaje de estos más de 2.000 jóvenes?
2: El 95%, digamos, no en su totalidad. Algunos les falta domo, algunos les falta impermeabilizante, algunos les falta pintura, algunos les falta mobiliario, algunos les falta computadoras, se ha descuidado también lo que es la dotación de bibliotecas de aula. Entonces, al 100% no te puedo decir que tenemos una escuela que no esté en óptimas condiciones, pero siempre va a haber necesidades en las escuelitas.
1: A pesar de estas carencias, Velázquez Ábalos destacó la participación de los estudiantes en competencias de alto nivel, como recientemente fue de una delegación de la secundaria de Paso del Macho, que representó al estado en Guadalajara. Informó para M Noticias, Celia Díaz.
0: Información, porque tras el colapso del elevador para personas con discapacidad al interior del Palacio Municipal de Nogales, el presidente municipal guarda silencio ante esta situación y problemática que dejó como resultado un trabajador del ayuntamiento con lesiones. La obra se inauguró hace menos de 15 días y ya se colapsó, escuche usted.
5: Lo que fue presentado por el gobierno municipal de Nogales como una de las principales obras de inclusión y accesibilidad de la actual administración, hoy se encuentra en el centro de los cuestionamientos ciudadanos, luego de que un trabajador resultara lesionado durante labores relacionadas con el elevador instalado en el Palacio Municipal, equipo que apenas fue inaugurado el pasado 20 de abril. A pesar de la preocupación generada por el incidente, la respuesta del alcalde Limis Uriel de la Cruz se limitó a la emisión de un comunicado oficial en el que se confirmó que un colaborador sufrió lesiones mientras realizaba trabajos de mantenimiento preventivo. Sin embargo, la autoridad no explicó las causas del accidente ni aclaró por qué una infraestructura de reciente instalación ya requería trabajos especializados. De acuerdo con la versión oficial, el trabajador recibió atención médica inmediata y se encuentra fuera de peligro. No obstante, el comunicado emitió información que para muchos ciudadanos resulta fundamental, como el tipo de falla que presentó el equipo, las condiciones en que ocurrió el accidente y si el elevador continuará operando con normalidad o será sometido a nuevas revisiones.
6: Sí, el elevador se inauguró hace apenas unas semanas. No es normal que ya esté dando problemas o que tenga que recibir mantenimiento que termine con una persona lesionada. Lo menos que merece la ciudadanía es una explicación clara de lo que pasó. Cuando se inauguró se habló mucho de esta parte, de incluso los beneficios para la población, pero ahora que ocurre un accidente no se explica qué falló. No basta solamente con emitir un comunicado, la gente quiere saber si el elevador es seguro y cuánto costó realmente.
5: Otra opinión ciudadana apunta que el ayuntamiento debe transparentar tanto la inversión realizada como las condiciones técnicas bajo las cuales fue entregada la obra.
7: Bueno, pues la mejor forma de evitar rumores no es pedir que la gente no hable, sino informar con transparencia. Si se supone que todo está bien, que presenten los reportes técnicos y expliquen por qué estaban realizando trabajos de mantenimiento tan rápido.
5: A menos de 2 meses de haber sido inaugurado, el elevador, que fue presentado como símbolo de accesibilidad e inclusión, ahora enfrenta cuestionamientos sobre su funcionamiento, su proceso de supervisión y la transparencia de la inversión realizada. Mientras tanto, el ayuntamiento no ha informado si se realizará una investigación pública sobre el incidente, ni ha dado a conocer los dictámenes técnicos que permitan determinar qué provocó el accidente que dejó a un trabajador lesionado en una obra prácticamente nueva. Para AM Noticias, informó Ami Enríquez.
0: Y en temas de la ciudad de Córdoba, el alcalde Manuel Alonso Cerezo confirmó que no habrá proyección del evento deportivo. No habrá pantallas en el Parque 21 de Mayo para disfrutar del evento de inauguración del Mundial 2026 y mucho menos del partido de fútbol entre la selección mexicana y la selección de Sudáfrica. En este caso, bueno, pues el alcalde habló sobre este proyecto que se había anunciado y que tendría un costo superior al 1,5 millones de pesos.
1: Confirma el alcalde Manuel Alonso Cerezo que no habrá transmisión de los encuentros de fútbol. Debido a ello, este miércoles se llevó a cabo la sesión de cabildo a través de la cual se revocó la aprobación del pago de 1,600,000 pesos para poder contar con los derechos de transmisión. Y es que dijo que uno de los principales temas que impidió esta actividad fue todo lo relacionado con el ámbito legal.
8: Yo creo que no.
9: ¿No hubo una alternativa?
8: No, todavía no. Hay mucha incertidumbre en eso y como lo que menos queremos son problemas para la ciudad y exponer los recursos de la ciudad, yo creo que mejor.
9: De hecho, la gobernadora dijo que tampoco el gobierno va a hacer la transmisión.
8: Sí, exacto.
10: ¿Qué actividades se harán entonces?
8: No sé, eso sí, ahí el DIF y deporte seguramente van a hacer algunas actividades.
1: Agregó que el recurso aprobado en mayo para la transmisión de este evento se encuentra intacto, puesto que solo se autorizó la firma del convenio. Lamentablemente son muchas las restricciones que si no son cuidadas pueden derivar en altas multas. Asimismo, la primera autoridad confirmó que no habrá suspensión de labores para los empleados municipales. Se estarán trabajando en horarios normales.
9: ¿El recurso cuándo se va a devolver o cómo se va a hacer la sesión?
8: Acuérdense que los dije siempre.
9: ¿Va a ser la sesión?
8: Fue una autorización.
9: Ok.
8: Nunca se robó ni un peso.
9: Entonces, pero ayer decía usted que tiene que ser la sesión para la devolución.
11: No, ya se hizo. Para reintegrarlos.
9: Para reintegrarlos, vaya.
8: No, la cancelación de la autorización, que fue lo que pasó ahorita. Acuérdense que solamente fue autorización. Okay. Nunca se robó un centavo.
12: Ya se revocó.
13: Alcalde, pero además hay actividades también dentro del municipio.
8: Sí, lo que pasa es que hay que cuidar mucho, las formas porque digo, no queremos problemas con nadie, porque las multas son grandes, entonces tenemos que cuidar mucho esa parte. Y sí, seguramente los de deporte van a hacer eventos de fútbol y todo eso. Y además hay que inaugurar unas canchas que me imagino que se atrasó la Sedato porque todavía no tenemos noticias de las bonitas canchas.
1: Finalmente, el alcalde no descartó que en marco de este festejo deportivo, áreas como el DIF y Comude puedan estar realizando algunos eventos relacionados con la actividad deportiva durante estos días. Informo para AM Noticias, Celia Díaz.
0: quiero mencionar que en Fortín de las Flores sí habrá proyección de este evento de fútbol de talla internacional y será en el Parque Lázaro Cárdenas a partir de las 9 de la mañana cuando inicien las actividades y a la 1 la transmisión del partido inaugural entre la Selección de México y Sudáfrica. Le preguntaba al inicio de esta emisión de AM Noticias de las Altas Montañas su opinión en relación a estas transmisiones, pero específicamente sobre el partido inaugural. ¿Cuánto considera o cuánto cree que quede el marcador final entre la selección mexicana y la selección de Sudáfrica? Su participación, su opinión es muy importante para nosotros, por eso tenemos el 271-259-0091. Va a ver usted las transmisiones, las verá en casita, las verá en algún comercio que se dedica en este caso a la transmisión de eventos, y es que hay muchos establecimientos, específicamente algunos bares, que bueno, sí han mencionado que van a transmitir este evento, aún con muchas restricciones que ha establecido la FIFA a nivel internacional. ¿Cuánto cree que quede este partido, este marcador final entre México y Sudáfrica? 271-259-0091. Y nos mencionan a través de algunos mensajes esta mañana que la efervescencia del fútbol ya se vive y se siente en la Ciudad de México, pero también en algunos otros lugares como Córdoba, nos dicen, en donde muchas personas ya andan con su playera verde de la selección mexicana, portan en este caso la camiseta, obviamente le van a la selección mexicana, refrendan su apoyo a la selección, así es que si usted puede, hay que también apoyar a la selección y ponerse la camiseta, literalmente. Son las 7:44, pausa y regresamos.
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2: 7 de la mañana, 46 minutos.
3: La temperatura es 20 grados.
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0: En AM Noticias de las Altas Montañas, gracias por participar con nosotros en la denuncia ciudadana y esta mañana en sus comentarios relacionados con el evento de fútbol de talla internacional que estará arrancando esta mañana en punto de las 11, la inauguración oficial y el primer partido, la selección mexicana contra Sudáfrica, alrededor de la 1 de la tarde. Hay mensajes, obviamente la mayoría de las personas le va a la selección mexicana y se espera un buen desempeño por parte de este caso, pues de los jugadores. También nos dicen, hay personas, vecinos de Fortín de las Flores, que critican en este caso la proyección del partido a través de pantallas ahí en el Parque Lázaro Cárdenas, porque consideran que hay otras necesidades y otras prioridades que se deben atender por parte de la administración municipal. Y en este caso también preguntan, ¿cuánto va a gastar el Ayuntamiento de Fortín? Tomando en cuenta también que en la ciudad de Córdoba se canceló esta idea o este proyecto de la transmisión. Seguimos, 271-259-0091. Y le informo que en la zona centro de Veracruz los cultivos están amenazados por una plaga asiática. Pero la información completa la tiene Ami Enríquez.
1: La presencia de un insecto invasor proveniente de Asia ha encendido las alertas entre productores, investigadores y especialistas del sector agrícola en la zona centro de Veracruz, debido al impacto que podría generar no solo en los cafetales, sino también en diversas especies forestales y cultivos de importancia económica. Se trata del género Xylosandrus, una plaga que ha logrado establecerse en municipios de la Sierra de Songolica y en la zona cafetalera de Tezonapa, donde especialistas han documentado un incremento de su presencia y daños durante los últimos años. De acuerdo con el biólogo José Enrique Ortiz Villagómez, este insecto tiene la capacidad de atacar más de 200 especies de vegetales, lo que convierte en una amenaza para distintos ecosistemas y sistemas de producción agrícola.
2: Lo único que podemos comentar es que en una investigación de tipo estadística hemos observado que a partir del 2018 se encontraba una infestación promedio del 12%, del 2018 al 2026 se incrementa esa presencia de Xylosandrus compactus, también conocido como taladrador de rama, alcanzando los rangos del 34 al 36% de infestación.
1: Aunque los mayores daños se han observado en plantaciones de café robusta, el especialista advirtió que la plaga no se limita a este cultivo. También afecta árboles de sombra utilizados en los cafetales, especies forestales, vegetación silvestre e incluso otros cultivos agrícolas, lo que amplía el riesgo para el sector rural de la región. Ortiz Villagómez recordó que los primeros reportes de esta plaga se registraron en el estado de Puebla, pero hace aproximadamente 3 años comenzó a detectarse con mayor frecuencia en Tezonapa, desde donde ha avanzado hacia otras zonas productoras gracias a su alta capacidad de dispersión. Uno de los principales desafíos para combatirla es que gran parte de su ciclo de vida ocurre dentro de las ramas infestadas, donde permanece resguardada de depredadores y tratamientos convencionales. El ciclo biológico del insecto dura cerca de 45 días, periodo suficiente para que nuevas generaciones emerjan y continúen colonizando otras plantas.
2: Lo cual nos prende un foco rojo. Es importante prestar atención a este insecto que va progresando en cuanto a presencia. Así que el comentario es, se está incrementando la plaga lenta y silenciosamente, y en cuestión de los próximos 3 años estaremos teniendo un impacto más fuerte.
1: El especialista consideró fundamental reforzar el monitoreo en las zonas agrícolas y forestales de Veracruz, además de impulsar la coordinación entre productores, instituciones de investigación y autoridades fitosanitarias para evitar que la expansión del insecto genere pérdidas económicas mayores y comprometa la productividad de la cafeticultura veracruzana. Para AM Noticias, informó Ami Enríquez.
0: Y ante la temporada de lluvias, le informo que el Cuerpo de Bomberos en esta ciudad de Córdoba pide a los ciudadanos limpiar su sistema sanitario, pero sobre todo no arrojar basura a la vía pública. Y es que en la ciudad de Córdoba y también en otros municipios ya se están presentando problemas, sobre todo inundaciones, y se pudiera colapsar el sistema de drenaje por las lluvias que han sido intensas y se pronostican en este caso mayores para lo que resta del mes de junio.
3: Integrantes de la Corporación de Bomberos Córdoba hicieron un llamado a la ciudadanía a limpiar los drenajes de sus viviendas, pero sobre todo a evitar arrojar sus desechos, ya que este es uno de los principales problemas a los que se enfrentan. la acumulación de basura que deriva en taponamientos y termina en inundaciones, señaló así Ricardo Meneses Aguilar, comandante de la corporación.
4: Pues mira, afortunadamente hemos tenido un número menor de inundaciones, sin embargo, bueno, sí ha habido eventos y bueno, pues estamos siempre en coordinación con las autoridades, con Protección Civil, para poder atender las emergencias.
5: ¿Cuántos eventos han
4: atendido? Híjole, han sido pocos, no han sido como otros años, ¿no? Afortunadamente la lluvia, aunque es constante, no ha sido tan intensa, solamente los vientos que tuvimos al inicio del mes fue cuando nos hizo mover, pero aproximadamente llevamos como unas 20 servicios entre inundaciones y caída de árboles y cosas de esa naturaleza por los fenómenos que...
3: Dijo que a diferencia de años anteriores, ha disminuido el número de servicios por temas de inundaciones y hasta el momento se han atendido aproximadamente 20 llamadas a causa de las lluvias, como son por caídas de árboles y encharcamientos especialmente.
4: Se espera que aumente, ¿no? Se espera que tal vez haya un aumento más de inundaciones. El tema es la basura, ¿no? Siempre lo que hemos dicho, siempre la basura, ¿no? Muchas veces sacan la basura a la gente y, bueno, pues la sacan antes que pase el carretón, se rompen las bolsas y el agua se lleva la basura, tapa los drenajes y, bueno, vienen los temas. Es importante que el Bactor siempre esté trabajando para que pueda poder desensolvar siempre los drenajes.
5: ¿Cuántos ríos y arroyos focos rojos hay?
4: Aproximadamente son como 22, si mal recuerdo, ríos de respuesta inmediata, ¿no? Hoy veo que Protección Civil ha estado trabajando en la limpieza de estos arroyos, entonces, bueno, eso favorece mucho precisamente a que no haya tantas inundaciones, ¿no?
5: Ser llamado a

0: que llegan al drenaje. Informó para M Noticias, Celia Díaz.
1: Miguel Olvera desde la zona cafetalera.
2: En entrevista con Miguel Olvera.
1: Excelente jueves para ti y para todos nuestros amigos que nos siguen a través de redes sociales y a través de las frecuencias de radiocomunicaciones de las altas montañas allá en la zona cafetalera. Adelante.
3: Muy buenos días, Daniela, y muy buenos días a todo el auditorio de AM Noticias de las Altas Montañas. Excelente jueves, ya casi cerrando la semana, pero en la ciudad de Huatusco, iniciando con un capítulo para la historia de los huatusqueños. Y es que pues esta misma semana inició la filmación de una película para la plataforma Netflix llamada La Mansión, que ya se empezó a grabar, como te comento, en varias locaciones de esta ciudad, varias viviendas históricas, inclusive, como es la de Alberto Cedas, un conocido acuarelista, y Ernesto García Cabral, uno de los mejores dibujantes de todo el país. Pero ¿quiénes están participando? Pues ya se confirmó, se ha visto en la ciudad de Huatusco a Luis Alberti y Guillermo Nava, estas dos personajes que protagonizaron la película Contraataque, pues que salió el 2025, apenas el año pasado, donde pues se aborda la historia de un grupo de las fuerzas especiales del ejército mexicano. Ahora otra vez, pues estos dos actores protagonizan una película de acción de nombre La Mansión, que durante todo este mes se va a estar filmando en diferentes puntos de la ciudad. Para este viernes se tiene pronosticada, se tiene pues ya programada la filmación de varias escenas de alto impacto. Así lo ha definido la producción y también las autoridades de Huatusco, que han exhortado a los huatusqueños que pues no se vayan a asustar, porque va a haber detonaciones, obviamente, de armas de fuego, pero de salva solamente, ya que se estarán filmando, como te comento, pues ellos están representando personajes del ejército mexicano. Ya hubo varias pues filmaciones en viviendas de esta ciudad y el cierre de vialidades mientras se va filmando esta película de acción. También darte a conocer que en el municipio de Coscomatepec, un joven de nombre Leonardo Villa Zamora, de 30 años de edad, fue reportado como desaparecido por sus familiares, quienes dejaron de tener noticias de él desde hace 15 días, Daniela. Y es que, pues, al tener problemas de alcoholismo, este joven pues no ha sido buscado por sus parientes, ya que pues suele perderse 2, 3, 4 días, y confiaban en que lo verían de nuevo a la brevedad. Al no tener noticias suyas y ya transcurrir 2 semanas, pues decidieron boletinar su fotografía a través de las redes sociales con la esperanza de encontrarlo cuanto antes. Pues temen que le haya pasado algo, un incidente que ponga en riesgo su vida. También comentarte que las lluvias continúan en esta región cafetalera, lo que también ya derivó en varios deslizamientos, varios deslaves en municipios como Alpatláhuac y Calcahualco. En Alpatláhuac se tienen reportados derrumbes en la zona de Texopa, donde pues ya personal de Protección Civil inició las labores de limpieza, además de que mantiene el monitoreo en otros puntos donde pues el deslizamiento de tierra es constante durante esta temporada. En el municipio de Calcahualco, la Dirección de Protección Civil reportó el bloqueo parcial del camino a Comulco-Jamapa, así como el de Maquilishuatla-Tepantitla, donde también cayó pues ramas, tierra y una roca de varias toneladas que ya ha sido removida con apoyo de maquinaria pesada, mientras que también se sigue trabajando en municipios como Coscomatepec y Huatusco, donde ya esta semana y el fin de semana también se reportó la caída de árboles, tanto en la carretera federal Fortín Conejos como en caminos vecinales, en carreteras estatales. Las autoridades mantienen pues la alerta, pues al tenerse confirmado que van a continuar las lluvias, no se descartan más incidentes de este tipo. También comentarte pues que la mañana de ayer se registró un fuerte accidente a la altura del Bolívar Gómez Morín de la ciudad de Huatusco, donde colisionaron una camioneta Ford y un motociclista de nombre Carlos Rodríguez, quien vive en la colonia Reserva Territorial. Afortunadamente, ni el motociclista ni el conductor de la camioneta presentaron lesiones de consideración. Ambas partes llegaron a un arreglo para la reparación de los gastos, de los daños materiales, principalmente de la motocicleta, y optaron por retirarse antes de que llegaran pues las autoridades de vialidad en este caso. Es el reporte que tenemos mañana de este jueves desde la zona cafetalera de Huatusco, Daniela.
1: Muchísimas gracias, Miguel. Nos estaremos enlazando contigo mañana viernes. Un saludo a toda aquella región. Extremar precauciones, las lluvias van a continuar y en efecto ya se están presentando algunos problemas en las carreteras. Pausa y regresamos.
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1: 8 de la mañana, 3 minutos.
2: La temperatura es 20 grados.
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0: En AM Noticias de las Altas Montañas, 8:04, saludamos al maestro Isidro Cano Luna.
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0: Muy buenos días, ya es jueves 11 de junio y nos tiene información. Adelante.
3: ¿Qué tal? Muy buenos días, mi estimada Daniela. Me da mucho gusto saludarle. Un abrazo a la distancia, un afectuoso saludo a todos quienes nos escuchan a través de AM Noticias en la región de las Altas Montañas en el estado de Veracruz, ya en este jueves 11 de junio. En cuanto a la actividad tropical, por el momento no tenemos desarrollo de tormentas tropicales, mucho menos de huracanes, porque lo que fue la tormenta tropical Cristina, que ayer mismo se degradó a categoría de depresión, ya se disipó sobre el país centroamericano de El Salvador. Sus restos, sus remanentes se están moviendo hacia Guatemala. Y este es un dato relevante porque estarán llegando a la parte sur de la península de Yucatán, y ahí por ahí anda la Sierra Madre del Sur, porque también va a llover en Chiapas. ¿Qué indica esto? Habrá crecimiento para los ríos Coatzacoalcos, Texechoacán, el Tepango, que se está en la región de los Tuxtlas, así que estamos muy atentos con ello. Pero por otra parte, el día de ayer se formó una zona de baja presión en el noroeste del Mar Caribe. Entró a tierra durante la madrugada, está a la altura entre Felipe Carrillo Puerto y Chetumal, Quintana Roo. Es un sistema que va a continuar como baja presión porque en estos momentos, al estar en continente, pues no tiene la energía necesaria y suficiente de que le brinda el calor y la humedad del océano. Pero el pronóstico nos indica que se va a mover y va a salir por las costas de Campeche en el transcurso del día de mañana, y allí volvería a encontrar aguas muy cálidas, y esto nos los puede incrementar y generarnos un disturbio tropical en la porción suroeste del Golfo de México. Y esto sí es muy relevante para el estado de Veracruz, porque al moverse por el Golfo de México nos extendería los mantos nubosos no tan solo a Campeche y Tabasco, también al sur centro de Veracruz, el norte del estado de Veracruz, así que lo mantenemos en el análisis a este sistema. A una temperatura al momento en 23 grados en Córdoba y Portín, con cielo parcialmente nublado. En Orizaba y en Huatusco hay 20 grados, está medio nublado. En Amatlán de los Reyes hay 23 grados, medio nublado. En Songolica, 19 grados, está medio nublado. Será un día caluroso. Temperatura en Córdoba, Portín, en Amatlán, en 29 grados centígrados. En Orizaba, 26 grados. En Huatusco y en Songolica, 25 grados. Medio nublado durante la mañana y al mediodía, pero no se confíe, como les insistimos, porque en la tarde, nuevamente, aumento de nublados, lluvias de carácter tempestuoso para Córdoba, Portín, tarde y noche. En Orizaba será durante la tarde. En Huatusco, en Amatlán, en Songolica, en Mariano Escobedo, La Perla, las lluvias y las tormentas eléctricas serán durante la tarde y noche, sin descartar condiciones para algunas granizadas. Y en el pronóstico extendido hacia el fin de semana, ya para mañana, el viernes 12, una máxima de 28 grados en Córdoba, Portín, despejado a parcialmente nublado en la mañana. Hay condición también para lluvias y tormentas eléctricas en el transcurso de la tarde. Para el sábado, una máxima de 28 grados, medio nublado a nublado. Lluvias fuertes en el transcurso de la tarde del sábado con tormentas eléctricas, y el domingo 14 de junio también medio nublado a nublado con lluvias y tormentas eléctricas en la tarde y noche. Avanza un poco al lunes 15 de junio, mayormente nublado con lluvias y tormentas eléctricas en la tarde y noche. Es decir, que durante las mañanas las condiciones pues relativamente estables, con cielo de despejado a medio nublado, temperaturas que se recuperan, que se registra calor al mediodía, pero ya por ahí de las 2 de la tarde en adelante, pues viene el rápido desarrollo de nubosidad y con ello la condición para las lluvias, las tormentas eléctricas, las turbonadas, que son vientos arrachados, y en algunas localidades no descartó las granizadas, Daniela.
0: Maestro, importante mencionar, habrá periodos entonces esta mañana y también hacia lo que son las primeras horas de mañana viernes en los que las amas de casa tendrán la posibilidad de realizar algunas labores. Las lluvias van a ser en el transcurso de la tarde.
3: Sí, efectivamente. El día de hoy El viernes, el sábado y el domingo, en el transcurso de la mañana y el mediodía, cielo despejado, parcialmente nublado en gran parte de las altas montañas. Ya pasando las 2 de la tarde ya no hay garantía, porque ya tendremos el desarrollo de nublados y en cualquier momento empezará la lluvia, que será de carácter tempestuoso con el efecto del viento arrachado, que es la turbonada, y así se va a mantener en lo tan solo lo que resta de esta semana. También estaremos iniciando la próxima semana, nada más que el lunes 15 el cielo ya va a estar mayormente nublado, ya no habrá tanto periodo de sol durante la mañana, y la condición de lluvias va a continuar la siguiente semana, Daniela.
0: Nos ha mencionado, maestro, que será un mes bastante lluvioso. Le envían saludos, maestro, a través de las redes sociales de M Noticias de las Altas Montañas. Dicen que son buenas noticias. Un mensaje nos llega para las señoras que dicen que tienen la posibilidad de lavar. Algunos le preguntaban ayer precisamente. Dicen que unas señoras madrugaron para hacer sus labores, sobre todo porque la lluvia les estará dando un poco de tregua.
3: Bueno, por lo pronto ahorita en la mañana quien se levantó muy temprano ya se empezó a orear precisamente esa ropa y lo que hayan lavado, y ya en el transcurso hay que irla levantando por ahí de la 1 de la tarde, porque en cualquier momento, es que es nubosidad la de gran dimensión vertical que entra en desarrollo muy rápido, en cuestión de media hora ya tenemos formada una gran nube y precipita, porque entran fácilmente en etapa de madurez debido a la altitud que tienen, y cuando uno se da cuenta ya empezaron a caer los primeros goterones, y atrás de él viene el chubasco, y por ello tienen toda una mañana, desde este momento hasta las 12 del día, 1 de la tarde, para realizar inclusive actividades al aire libre, como ir a los supers, a los mercados, todo ello, porque ya en las tardes la actividad de lluvia pues nos limita mucho todo lo que realizamos, Daniela.
0: Nos dicen en Coscomatepec, maestro, que ha llovido con intensidad en el transcurso de esta semana, que hay algunos caminos hacia ciertas comunidades que ya tienen afectaciones.
3: Sí, y lamentablemente, como lo hemos comentado, pues esto prácticamente está empezando, pues de finales de mayo, y apenas estamos a día 11 de junio. ¿Y por qué lo digo? Porque la segunda quincena de junio será lluviosa, pero lo que es el mes de julio será más lluvioso. Entonces, si ya en esta temporada tenemos suelos saturados, en donde en carreteras o entramos carreteros, hay desprendimiento de rocas, deslizamiento de suelos, flujos de lodo o barrancadas, como le llaman, y tenemos algunos caminos de terracería ya también con complicaciones, pues ya nos podremos imaginar lo que nos espera con más precipitación, Daniel.
0: Maestro, agradecemos la información que nos comparte a través de AM Noticias de las Altas Montañas, a través de las distintas frecuencias en donde estamos en vivo y en directo para toda la región centro y para todo el mundo a través de Facebook en AM Noticias Digital. Mañana, maestro, mañana viernes nos tendrá los detalles hacia el fin de semana.
3: Con todo gusto, desde luego que sí, para decirles el sábado y el domingo, que ya se los adelanté, para quien tenga alguna celebración al aire libre durante el fin de semana, a estar muy atentos, porque les va a llover en la tarde y noche del sábado y del domingo, y con todo gusto mañana tendremos nuestra participación. Les deseo lo mejor, un excelente jueves, sí, y salud y éxito en todo lo que emprendan.
0: Maestro, rápidamente nos llega un mensaje, dice que el partido de la selección es a la 1 de la tarde, que si lo pueden ir a ver a las plazas, o si va a haber lluvia ya es ahora.
3: Es que es muy diferente en las diferentes ciudades, en algunas lloverá, en otras no lloverá, entonces no sé de dónde, a qué plaza van a ir.
0: Ah, si precisamente dicen... sí, nos dicen de Fortín y también de aquí, de esta región centro, le envían saludos también, maestro.
3: Bueno, pues cuenten con por lo menos un medio tiempo bueno y el segundo ya con algo de condición de lluvia.
0: ¿A quién le va, maestro?
3: No, pues desde luego que a México. Sí.
0: ¿Cuánto
3: no,
0: el marcador?
3: Un pronóstico, yo hago pronósticos, pero es muy complicado, la verdad, viendo a mi selección mexicana jugar, pues con que se gane 1-0 es ganar, y con eso es más que suficiente.
0: Oiga, maestro, ¿sí? Dicen que con que lleguen al estadio ya ganaron.
3: La verdad que sí, estoy observando a nivel nacional las televisoras y está complicadísima la Ciudad de México, pero con que lleguen al estadio, la final sí se la puedo adelantar, Países Bajos, Holanda contra Portugal.
0: Maestro, estaremos también pendientes del clima y también del mundial en estos días. Muchísimas gracias, maestro, por su participación.
3: Estoy a sus órdenes, que tengan un excelente día. Que estén bien.
0: Muchísimas gracias al maestro Isidro Cano Luna por esta información. Sigan al maestro también en redes sociales. Él tiene su Facebook, Isidro Cano. Ahí nos comparte y nos va actualizando en el transcurso de los días y de las horas la información del clima, porque el tiempo también es noticia. Esta mañana tenemos algunas denuncias ciudadanas que nos llegan a través del 271-259-0091. Buenos días, pedimos la ayuda para que destapen las alcantarillas del puente de San Antonio, que está en la calle 7, avenida 18, a un costado del rastro municipal, ya que las alcantarillas están tapadas y con esta lluvia nos inundamos. Luminarias llevan semanas fundidas en Santa Cruz Buenavista, están fundidas en la calle Abasolo, entre avenidas Aldama y Morelos. Buenos días, Protección Civil, atender dentro de su vigilancia por lluvias el inmueble o bodega que está sobre la avenida 7, entre calles 5 y 7 de esta ciudad de Córdoba. Tiene ya casi un árbol crecido sobre el techo, pero lo preocupante es que el techo, debido a que se encuentra en el abandono, está anegado, tapado los bajantes de agua, y lo peor son los chorros de agua que caen, y en este caso a la banqueta. Piden la atención de Protección Civil en la avenida 7, entre calles 5 y 7. También reportan enorme bache en el paso a desnivel de Chedraui, en el carril que lleva hacia la ciudad de Córdoba. Dicen que hay un enorme bache que pone en riesgo, obviamente, a los conductores. Pausa y regresamos.
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0: 8 de la mañana, 17 minutos.
1: La temperatura es 20 grados. 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
2: Rodrigo Trujillo, buenos días. La información policiaca.
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2: Muy buenos días, te escuchamos en vivo y en directo.
3: ¿Qué tal, Dani? Muy buenos días. Te saludo a ti, a todos los radioescuchas y a la gente que nos sigue en las redes sociales. Y les informo que el día de ayer, lo que es la violencia no para en lo que es la zona cañera, ya que en las primeras horas se registró en Doñalca, donde un joven taxista fue ultimado a balazos por sujetos desconocidos en la comunidad de Xúchiles, municipio de Doñalca, en un hecho que además derivó en el robo de una unidad de alquiler. La víctima fue identificada como Osvaldo N., de 20 años, quien laboraba como conductor del servicio de transporte público en la modalidad de taxi. De acuerdo con los primeros informes, dos hombres arribaron a un domicilio ubicado sobre la avenida principal de la localidad y solicitaron un viaje con destino a la cabecera municipal de Omeata, presuntamente de forma negativa para realizar el servicio. Los sujetos sacaron armas de fuego y dispararon en repetidas ocasiones contra el joven. Luego de la agresión, los responsables se apoderaron de un taxi Nissan y huyeron con rumbo desconocido, lo que provocó la movilización de corporaciones de seguridad. Tras lo sucedido, fue necesaria la presencia del personal de la Fiscalía Regional, quienes realizaron las diligencias correspondientes, recabaron indicios en la escena y ordenaron el traslado del cuerpo al Servicio Médico Forense de Córdoba para la necropsia de ley. Un segundo hecho violento se registró en el municipio de Yanga, donde un ataque directo cobró la vida de un abogado cuando este se encontraba en un velorio. Ese hecho también lamentable se activó el denominado código rojo, se registró en la calle 2 y calle 5, donde la víctima identificada como Leopoldo N., de 42 años, se encontraba dando el pésame a familiares de una persona que estaba siendo velada, cuando en esos momentos fue interceptado por sujetos desconocidos. De acuerdo con información preliminar, dos hombres armados arribaron al lugar y dispararon en múltiples ocasiones contra el profesionista. Tras consumar la agresión, los responsables huyeron a bordo de una motocicleta sin que pudieran ser interceptados por las autoridades. Los vecinos de sitio alertaron a los cuerpos de emergencia mediante llamadas al número de emergencia. A su llegada, paramédicos confirmaron que el hombre ya había perdido la vida a consecuencias de las heridas provocadas por proyectil de arma de fuego. Elementos policíacos procedieron a resguardar la zona, mientras que peritos y agentes ministeriales realizaron el levantamiento de indicios para integrar las investigaciones correspondientes. Más tarde, el cuerpo fue trasladado al Servicio Médico Forense para los estudios de ley, en tanto la Fiscalía mantiene abierta diversas líneas de investigación para determinar el móvil del crimen y ya con el paradero de los responsables. Con esto ya suman dos personas desvividas por arma de fuego menos de 12 horas y donde elementos de la Policía Ministerial de Investigación están palos de ciego, ya que hasta el momento no han informado sobre personas detenidas sobre estos lamentables hechos. Por último, Dani, en Córdoba, de nueva cuenta, el inmueble abandonado que sirve como refugio para personas en situación de calle puso a correr a bomberos de Córdoba y elementos policíacos, luego de que vecinos de la calle 8, avenida 14, reportaron un fuego incipiente en el interior del inmueble abandonado. Fueron bomberos de Córdoba, policía municipal y personal de protección civil quienes arribaron al punto solo para entrar el lugar, ya que vecinos habían controlado este incendio. A lo sucedido, vecinos de Santa Rita y de la colonia Sáveda aledañas hacen un llamado a las autoridades correspondientes o propietarios del inmueble a que poseen la entrada para evitar que sigan quemando basura en el lugar o evitar alguna tragedia en dicho punto. Informo para N Noticias de las Altas Montañas, Rodrigo Trujillo, FLD.
2: Gracias, Rodrigo. Tremendo susto, ¿verdad?, el que se llevaron los vecinos de ahí de Santa Rita.
3: Efectivamente, Daniela, y no es el primer susto, ya son varios incendios que se llevan y bueno, ya se han llamado a las autoridades para evitar que suceda alguna tragedia, ya que pues, hay mucha gente que se mete o ingresa a ese lugar a lo que es consumir bebidas embriagantes o cosas ilícitas.
2: Así es, y también en otros puntos de la ciudad de Córdoba es importante mencionarlo, que están reportando que en los inmuebles que están, entre comillas, abandonados, pues de alguna manera están siendo invadidos por algunas personas, y en este caso por algunas personas en situación de calle que están generando problemas, están pidiendo la intervención de las autoridades.
3: Efectivamente, uno de esos casos es el que siempre se hacía mención y llevábamos la atención de la avenida 11, calle 57, es inmueble que ya fue sellado, ya pusieron un alto en ese punto, ahora faltan los demás puntos para evitar tragedias.
2: Así es. Muchísimas gracias, Rodrigo, y estaremos pendientes contigo en el transcurso del día por alguna situación que se suscite en materia de seguridad, ahí a través de Facebook, donde nos haces el favor de compartirnos las transmisiones.
3: Claro que sí, que nos sigan en las redes sociales, que les estaremos dando información sobre lo que acontece en la ciudad de Córdoba, en la región de las altas montañas.
2: Rodrigo, y hoy es día de mundial, ¿dónde estarás? ¿En qué punto?
3: Pues aquí por las 3, hoy no es viernes, hoy es
2: jueves. Eso te iba a decir, hoy no es viernes, ¿eh?
3: Exactamente, pero vamos a ver dónde podemos ver el mundial. Ya por aquí nos encontramos en el parque y vemos que hay mucha gente que ya viene vestida con la camisa oficial de México y hay unos que vienen con sombrero. Ya se está viviendo la alegría aquí de futbolera aquí en el Chile, en Córdoba.
2: Oye, muchas personas hoy literalmente con la camiseta de la selección bien puesta y atentos, aunque no habrá transmisión ahí en el parque, está llegando la gente.
3: Efectivamente, no va a haber transmisión aquí en el parque, pero vamos a irnos a los lugares aquí cercanos al parque, que son los bares y restaurantes que también ahí estarán ahí.
2: Así es, vamos a estar pendientes, Rodrigo. Hoy no es viernes, hoy es jueves, así que espérate tantito, pero vamos a estar enlazándonos contigo en caso de alguna situación y también nos vas a compartir imágenes a través de redes sociales para que la gente pueda conocer cómo se vive la fiesta del Mundial aquí en la ciudad de Córdoba.
3: Ahí nos vamos a conocer.
2: Gracias, Rodrigo. Oye, Rodrigo, el marcador, ¿cuánto crees que gane México hoy?
3: Pues yo le voy a un 3-0.
2: 3-1. Bueno, estamos haciendo quiniela aquí en la cabina. A ver, ¿cuánto?
3: Bueno, pues vamos a ver con cuánto se mocha el premiado. A ver si le aceptamos en esta.
2: 3 de regla.
3: Mínimo, ¿no?
2: Gracias, Rodrigo.
3: Gracias, Daniela. Muy buenos días a todos.
2: Y tenemos declaraciones de la presidenta Claudia Sheinbaum Pardo, precisamente a unas horas de iniciar el Mundial, en donde ya habla sobre la inauguración alrededor de las 11 de la mañana ahí en el Estadio Ciudad de México y a la 1 del partido.
4: Las movilizaciones que hubo ayer y que se espera el día de hoy. Como dijimos, el Mundial, la inauguración del Mundial se va a llevar a cabo muy bien, sin problema. Está todo el equipo del gobierno de la ciudad y el gobierno de México para garantizarlo. Va a estar muy, muy bien. Y como siempre, toda la suerte a la selección nacional. Bueno, vamos a...
2: Son declaraciones de la presidenta Claudia Sheinbaum a unas horas de que se lleve a cabo este evento internacional. Señala también que el famoso festival ahí en la Ciudad de México, lo que se ha denominado el FanFest, sigue en pie, se va a llevar a cabo, mientras tanto trabajando con diversas áreas, específicamente en temas de seguridad y la propia Secretaría de Gobernación para atender a todos y cada uno de los ciudadanos y sobre todo aquellos que se están manifestando y aquellos que están pidiendo la intervención del gobierno para solucionar o destrabar algunas situaciones, específicamente la CENTE y también las madres buscadoras, que son los que se han estado manifestando. Ayer hubo una cena precisamente en Palacio de Chapultepec, en donde estuvo la presidenta y ahí recibió a los jefes de Estado, quienes vinieron a nuestro país, incluido el presidente de la Federación Internacional de Fútbol, la FIFA. Ahí se dio el recibimiento oficial por parte de nuestro país, por parte de la ejecutiva Claudia Sheinbaum. Hubo reunión, hubo acuerdos y se está trabajando a unas horas del Mundial, pero en temas de seguridad señala que se está atendiendo todas y cada una de las situaciones o los focos rojos, como también se ha mencionado, para que esta fiesta se viva en paz, en tranquilidad. Nosotros en AM Noticias de las Altas Montañas le estaremos dando cobertura a esta y más información. Vamos a la pausa y regresamos.
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2: 8:31 a.m.
3: La temperatura es 20 grados.
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0: Estamos al aire de regreso, 8:33, y saludo hoy jueves en la opinión al licenciado José Luis Guzzi.
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0: Nos prometió la semana pasada que iba a estar en vivo y en directo aquí en la cabina, que nos iba a traer un tema muy importante, pero yo le quiero preguntar antes de que nos dé su opinión, ¿cómo ve el marcador? ¿Cuál es su pronóstico?
3: Bueno, en un programa especial que... Bueno, antes que nada, buenos días. Y en un programa especial que tuvimos ayer por la tarde, pues me atreví a decirlo y lo voy a repetir. Yo creo que México golea el día de hoy. México. 4-0.
0: Hay muchos pronóstico. Factores. Estaremos en casa.
3: Sí. Ayer decía Manuel, ¿no?, que México nunca ha ganado un partido inaugural. O sea, cuando ha jugado el partido inaugural nunca lo ha ganado, y yo creo que hoy se rompe ese maleficio y tiene que ser así en grande, con una fiesta en el Estadio Azteca, con la gente de locales. La altura yo creo que le va a afectar a los sudafricanos, entonces yo creo que así. Ay,
0: esperemos que le vaya muy bien a la selección. Ya sí. La efervescencia del fútbol está todo lo que da.
3: Está
0: la gente con las
3: da.
0: Playeras, decíamos hace un momento. El licenciado José Luis Guzzi, si usted está viendo en Facebook o si lo está escuchando en radio, le quiere mencionar que él viene con la playera de la selección bien puesta.
3: Sí, ya estamos con arrancando esta fiebre mundialista. Y bueno, para dar inicio a este espacio, no hay fecha que no se cumpla y plazo que no llegue, y ya hoy por fin será esta inauguración, esta fiesta, ¿no?, futbolera, que pues ha generado tanta expectativa en todo el mundo, pero sobre todo pues aquí en México, ¿no?, que hoy va a haber a este mítico Estadio Azteca, o como han decidido llamarlo para este torneo, el Estadio Ciudad de México, como el primer estadio del mundo en ser 3 veces sede de un mundial. Y hoy este espacio lo quiero hacer un poquito diferente, Dani. Por ello he preparado algo que he titulado como la carta a un futuro aficionado al fútbol, y que dice así. Querido niño mexicano, tú que hoy estás por vivir el primer campeonato del fútbol del que tendrás memoria, quiero dedicarte estas palabras. Yo soy José Luis, tengo 37 años y llevo poco más de 30 siguiendo el fútbol. Desde que empezaba a aprender a leer, este deporte ha sido un juego que ocupaba espacios de mi vida, como la calle, la cochera, el patio de mi casa, incluso hasta en las primeras consolas de videojuegos, donde ni siquiera salían los nombres reales de los jugadores y las gráficas eran horribles, pero donde pude pasar horas y horas jugando con mis amigos y generando recuerdos imborrables. La primera imagen que tengo en mi mente de un partido de fútbol es de 1994, hace ya bastantes años, cuando yo apenas tenía 5, y fue justamente en el mundial que se celebró en Estados Unidos. Lo que recuerdo es que prácticamente era la hora de la salida de la escuela, yo seguramente estaba en segundo o en tercero de kinder, y que en una especie de auditorio había una televisión, no muy grande, por cierto, donde había una multitud reunida. Recuerdo perfectamente ese primer grito de gol. Yo no tenía ni idea de lo que se estaba jugando ni de quiénes eran los que estaban en la televisión, pero sé que a partir de ahí nació un amor. Un amor por algo que logra provocar esa reacción en tanta gente. Si te preguntas qué partido era, fue el primer partido de México en esa Copa, cuando derrotó por 2-1 a la República de Irlanda, y el gol que vi fue el primero del doblete que anotó Luis García. Sí, ese famoso doctor que hoy comenta los partidos de la selección mexicana en televisión abierta, que además fue un golazo desde fuera del área y que si no has visto, pues te invito a buscarlo en internet porque no tiene desperdicio. Pocos después de eso, vino mi primera decepción con este deporte. Y aunque no recuerdo haber llorado, sí recuerdo haberme sentido triste, que fue cuando Bulgaria nos eliminó en penaltis, en un partido que marcó mi vida, porque recuerdo perfectamente haberlo visto en la sala de mi casa y que durante ese partido se caía mi primer diente. Seguramente alguno de tus abuelos te podrá contar la emoción que vivió en 1970 o en 1986, cuando México también fue sede de estos torneos que acaparan la atención de todo el mundo, y que además ellos tuvieron la dicha de ver a dos leyendas del fútbol consagrarse como campeones en el Estadio Azteca: Pelé en el 70 y Maradona en el 86. Cuando te lo cuenten, escúchalos y velos, porque te prometo que te vas a emocionar con ellos. También quizá tu papá o tu mamá te podrían contar cómo vivieron a la hora del recreo esa decepción del Mundial en Francia 98, cuando le íbamos ganando a Alemania con un gol del matador Luis Hernández, para después ser remontados y quedar fuera en los octavos de final. Tal vez no lo creas, pero en 2002 nos despertábamos de madrugada para ver jugar a nuestra selección, recordando, por supuesto, esa mañana con el gol increíble de cabeza que anotó Jared Borghetti a Buffon, uno de los mejores porteros de la historia. Y por si fuera poco, además, Borghetti estaba siendo defendido por nada más y nada menos que Paolo Maldini, considerado por muchos el mejor defensa que ha existido en este deporte. Lamentablemente, una de esas desmañanadas solo fue para hacer coraje, porque nuestro máximo rival del área, Estados Unidos, nos echó otra vez en octavos de final. 4 años después, en Alemania 2006, ese torneo que nos marcó a toda una generación, porque aunque la expectativa no era tan alta, nos hizo soñar con un fútbol muy vistoso, donde el técnico era Ricardo Antonio La Volpe, e incluso le jugamos de tú a tú a una de las favoritas, que era Argentina, poniéndonos incluso por delante en el marcador en los octavos de final y llevando el partido hasta los tiempos extra, donde solo una genialidad de Maxi Rodríguez nos hizo despedirnos del campeonato. Fue hace 20 años, pero sigue siendo traumático. Después llegó Sudáfrica 2010, que nos ilusionó con el surgimiento del que hoy en día es el máximo goleador de la selección mexicana, Javier Chicharito Hernández, que aunque no lo creas, era suplente en esa selección y que gracias a ese mundial se fue nada más y nada menos que al Manchester United, para después seguir con una de las carreras más exitosas de un futbolista mexicano. Lamentablemente otra vez nos fuimos en octavos de final y otra vez fue a manos de Argentina, que nos pasó por encima. Bueno, seguramente ya has notado el patrón, pues en todos los mundiales siguientes pasó lo mismo. Nos emocionamos mucho o poco con la selección mexicana y terminamos fuera, a veces de la manera más dramática y cruel posible. Pero déjame advertirte que así es el amor a un equipo de fútbol. Es ver cada partido y gritar cada gol como si fuera el primero, pero también es enojarte o entristecerte porque tu equipo nada más no da una. Cada torneo de estos surgen héroes o villanos que visten nuestros colores, pero algo sí te puedo asegurar: la edad no importa para disfrutar cada partido, y esas memorias que vas a estar creando con tu familia, con tus amigos, o por qué no, hasta con desconocidos que en ese momento se vuelven como tus hermanos porque todos apoyamos al mismo equipo, nunca, jamás las vas a olvidar. Deseo que el fútbol también te toque esas fibras que nos hacen vibrar, porque una vez dentro ya no hay salida. Esto se vuelve como uno de esos amores eternos, que pueden pasar los años y por nada del mundo se olvida. Me despido con una frase del argentino Jorge Valdano, una leyenda del fútbol, que dice: en ningún sitio aprendí tanto de mí y de los demás como en una cancha de fútbol. ¿Qué te pareció la carta, Dani?
0: Más que excelente, sobre todo me hizo recordar algunos eventos del Mundial. Y es que, aunque de verdad hay que mencionarlo, no todos somos fanáticos del fútbol o no conocemos en este caso mucho de este deporte, pero sí nos ha tocado ver. ¿Quién no ve el Mundial? ¿Quién no, claro, le toca esa fibra que usted menciona, la fiebre deportiva? Pero cuando se habla de la selección mexicana, nos unimos precisamente con esos 11 que están ahí en la cancha. Yo recordé el Mundial de Estados Unidos 94. Recuerdo esa tanda de penales con Bulgaria. Sí. Si mal no recuerdo, estaba Jorge Campos en, claro, en la portería, y recuerdo por supuesto algunas jugadas. Mencionaba a Luis García, por ejemplo.
3: Sí.
0: Entonces sí nos unimos, sí nos llega el tema de la selección, en este caso independientemente de toda la situación que impera México como sede, como uno de los tres países sedes del Mundial, la problemática existe, y pasando el Mundial, la problemática va,
3: sí,
0: a continuar.
3: Claro, sí, y mira, este tipo de eventos son de esos que marcan tu memoria, porque tú puedes recordar, por todo lo que te hace sentir, tú puedes recordar dónde lo viste, con quién lo viste, lo que sentiste, ¿no? Ahorita que decías lo de los penales de
0: ¿con
3: Bulgaria?
0: Con Cristo Stoico, que era de la selección, sí, de Bulgaria. Sí, eso sí lo recuerdo.
3: Una
0: por
3: figura,
0: supuesto,
3: ¿no?
0: Sí.
3: Que a partir de ahí todavía Bulgaria tuvo algunos años buenos, pero de, sí, entonces para acá.
0: Pues, ya no regresó, ¿verdad? Ya en los últimos.
3: Ya no, creo que fue a Francia 98 todavía, pero de ahí ya no ha vuelto a un mundial. Ya no ha tenido figuras de la talla de Stoikov, que además sé que mucha gente que nos escucha también sigue el fútbol europeo y es hincha del Barcelona. Stoikov fue figura del Barcelona en esa época. Entonces, sí, nos enfrentábamos a rivales, en ese mundial particularmente, pues nos enfrentamos a puro europeo. fue Irlanda, fue Noruega, fue Italia y luego Bulgaria. Entonces, sí, fue muy complicado, pero creo que esa selección, digo, yo la recuerdo con mucho cariño por ser ese, ¿no?, primer mundial que recuerdo así, aunque sea poquito, pero que recuerdo haber visto. Y bueno, de ahí en más, creo que en cada uno de los mundiales puedo recordar perfectamente dónde los vi, con quién los vi.
0: Francia, exactamente.
3: Sí, sí, cada uno de ellos. Y bueno, como les decía yo ahorita en la carta, México nos va a dar seguramente más decepciones que alegrías, pero esa ilusión que se mantiene es lo que cada cuatro años, pues nos...
0: En este mundial, tengo entendido, hay más selecciones, más equipos los que van a jugar, sí, en comparación con los de hace cuatro años.
3: Sí, sí, es el mundial más grande por número de equipos de la historia. Es la primera vez que se hace un mundial de 48 equipos, también por eso son 12 grupos ahora.
0: Y regresan los octavos.
3: Va a haber una ronda más de eliminación. Ahora, además de... O sea, no se llega directo a octavos de final, sino a 16avos de final. O sea, pasan 32 equipos de los 48, van a pasar a la siguiente ronda. Y bueno, ya después, ahí sí, ya se van eliminando. Octavos de final, cuartos,
0: semis. ¿Dónde vamos a llegar?
3: A final. Sí, por eso son 40 días prácticamente de mundial, ¿no? Entonces, a partir de hoy, y creo que hasta el 7 u 8 de julio, por ahí,
0: sí,
3: tenemos partidos diario, ¿no? Entonces, ahí es donde se siente ya esa fiebre, ¿no? Fútbol.
0: ¿Y México llegará a los cuartos?
3: Pues, no, o sea, ayer que hacíamos estos pronósticos, yo me mantengo en lo mismo, creo que llegamos a octavos. Si la lógica se da, que no es muy común el fútbol, pero si la lógica se da, seguramente serían unos octavos de final contra Inglaterra, en caso de que México avanzara primero de grupo e Inglaterra también, seguramente pasando todos sus rivales. En octavos sería un México-Inglaterra en el Estadio Azteca. Entonces, por ahí a los ingleses a lo mejor les puede afectar el clima, la altura, la contaminación,
0: la porra,
3: claro, la afición. Entonces, pues sería un gran partido. Yo creo que hasta ahí llegaríamos, pero ojalá que no, ojalá que sea más adelante, ¿no?
0: Pero por último, Liceo Guzzi, ¿las mejores selecciones o las que son ahorita las favoritas para llegar a la final?
3: Sí, para mí son tres muy claras, que son Francia, por el ataque que tiene, que es descomunal. España, porque juegan muy bien.
0: ¿Regresa el famoso Mbappé con Francia?
3: Mbappé, sí. Ya que estuvo, ¿no?, de viaje.
0: Sí.
3: No, ya vuelve. Que también yo creo que va a ser el goleador del Mundial, por cierto. Y la tercera yo diría Portugal. En cualquiera de esos tres yo creo que saldría el campeón. A ver si no hay una sorpresa, ¿no?
0: Ay, pero es un espectáculo. El deporte es un espectáculo y el fútbol lo es. Pues, y más en un Mundial.
3: Sí.
0: Yo
3: sí,
0: no soy fan del fútbol. Conozco un poco del fútbol, debo aceptarlo. Pero ver a la selección y ver los Mundiales, la verdad es que a mí sí me gusta.
3: Y te vas a emocionar si ganamos.
0: Ah, sí, ¿quién no? Vaya, claro. Voy a ir por mi camiseta porque hoy mi jefe dice que nos va a traer playeras a todos de la selección. Gracias, licenciado Guzzi. Me encanta platicar con el licenciado. El jueves regresa aquí a Cabana.
3: Yo creo que sí, todavía. El próximo jueves, yo creo que todavía nos vemos por acá.
0: Espero y ya habrá avances, precisamente.
3: Ya veremos, sí.
0: Ya una semana.
3: Sí, sí. Ya veremos cómo ha ido.
0: Pausa y regresamos.
3: Gracias.
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0: 8:51 a.m. Muchísimas gracias por los mensajes que hemos recibido esta mañana a través de AM Noticias de las Altas Montañas, 271-259-0091. Muchos dicen que ya están viviendo la fiebre del Mundial, que obviamente se van a poner la camiseta. Hay quienes dicen que el marcador para hoy es México 3-0, otros dicen que va a haber goliza 6-0, y bueno, estaremos atentos también a este partido en el transcurso de la 1 de la tarde. Va a iniciar a la 1 de la tarde y a las 11 la inauguración. Muchísimas gracias por participar con nosotros esta mañana. Seguimos con la información del tipo de cambio.
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0: Hoy, jueves 11 de junio del 2026, el dólar a la compra en 16.39, a la venta en 17.89. El euro, 19.76 a la compra, 20.56 a la venta. Caminos y Puentes Federales tiene reporte esta mañana a través de su cuenta de X. Ya hay restablecimiento de circulación en la autopista La Tinaja-Isla, kilómetro 32 con dirección a Isla. El accidente ya fue atendido. Este tramo opera de manera normal, pero se pide a los conductores extremar precauciones y estar muy atentos, respetar los límites de velocidad, al igual que la señalética hacia el municipio de Isla, allá en el sur de la entidad veracruzana. Nos vamos directamente con la información de los espectáculos. Es Dafne Jácome.
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3: ¡Buenos días! Hoy en los espectáculos te cuento que Yolai y Alexis Oman lograron recaudar más de 5 millones de pesos para ayudar a una pareja de adultos mayores que viven en condiciones vulnerables en Oaxaca. La historia se volvió viral en redes sociales luego de que miles de usuarios pidieran apoyo para la familia. Tras conocer el caso, ambos creadores de contenido iniciaron una campaña que superó todas las expectativas. De acuerdo con lo informado, los recursos serán destinados a mejorar la calidad de vida de la pareja, incluyendo la adquisición de una prótesis, una vivienda digna y apoyo económico para cubrir diversas necesidades en el futuro. Por otra parte, te cuento que Paco Amoroso sorprendió a sus seguidores al compartir una fotografía de Loreto Peralta durante la celebración de su cumpleaños número 22, un gesto que volvió a encender rumores de un romance entre ambos. Desde hace varios meses, el músico argentino y la actriz mexicana han sido relacionados sentimentalmente debido a constantes interacciones en redes sociales y algunas apariciones juntos. Sin embargo, ninguno ha hablado públicamente sobre el vínculo que mantienen. La publicación llamó la atención de sus seguidores, quienes interpretaron la imagen como una nueva muestra de cercanía entre los famosos. Por ahora, la fotografía se ha convertido en tema de conversación entre quienes siguen de cerca la supuesta historia de amor. En más información te platico que Alana Flores compartió un emotivo mensaje para su novio, el futbolista Sebastián Cáceres, quien está a punto de vivir uno de los momentos más importantes de su carrera con la participación en la Copa Mundial 2026. A través de redes sociales, la influencer publicó una serie de fotografías junto a la defensa uruguayo y le dedicó unas palabras de apoyo previo a su debut mundialista. Estamos a pocos días de que el mundo pueda ver tu talento y todo lo que te has esforzado durante toda tu vida. Llegó el momento más importante de tu carrera, escribió. Por su parte, Cáceres respondió el gesto con un cariñoso mensaje. Te amo, gracias por estar siempre.

Muchas gracias, Daniela. Esto es lo más relevante en los deportes. El día de hoy inicia la Copa del Mundo, México, Estados Unidos y Canadá 2026. En punto de las 11:30 de la mañana, dará inicio el acto de inauguración de la Copa Mundial de Fútbol, misma donde se contará con un espectáculo cultural e interactivo con artistas mexicanos y de talla internacional, la cual tendrá una duración aproximada de 30 minutos, para que en punto de las 12:10 salten a la cancha la selección mexicana y sudafricana para el calentamiento previo y que en punto de las 13:00 se dé el silbatazo inicial de esta justa tripartida. El combinado azteca tendrá la responsabilidad de imponerse ante su gente en un partido importantísimo para su trascendencia en un torneo como este. Medios nacionales cercanos a la selección mexicana han dado a conocer la que será la posible alineación del Tri en el partido inicial. En la portería, Guillermo Ochoa. Defensas, Jorge Sánchez, Johan Vázquez, César Montes y Jesús Gallardo. En la media cancha, Eric Lira, Brian Gutiérrez y Álvaro Fidalgo. Mientras que el ataque lo conformarían Raúl Jiménez, Yoko Alvarado y Julián Quiñones. Irán amenaza con abandonar partidos en Estados Unidos ante protestas políticas. A horas de la inauguración del máximo torneo del fútbol, el ministro de Deportes iraní advirtió que la selección se retirará de la cancha si hay consignas políticas o banderas de la antigua Persia en las tribunas. Irán jugará dos partidos en Los Ángeles, el 15 de junio ante Nueva Zelanda y el 21 frente a Bélgica, mientras que el 26 en Seattle se medirá ante Egipto. Claudia Sheinbaum no estará en el partido inaugural de la Copa del Mundo 2026. En la Copa del Mundo de México 70, el entonces presidente Gustavo Díaz Ordaz asistió al partido inaugural en el Estadio Azteca en representación de las y los mexicanos, donde fue abucheado. Para la Copa del Mundo México 86, Miguel de la Madrid Hurtado, tras su discurso en el Azteca, también fue recibido con una monumental rechifla y abucheos por cerca de los 95.000 espectadores en el histórico recinto. El día de hoy arranca la Copa del Mundo 2026, donde nuestro país quedará plasmado dentro de los libros de historia al convertirse en la única nación del mundo en albergar tres mundiales, México 70, 86 y el del 2026. Sin embargo, se ha confirmado que el actual presidente de México, Claudia Sheinbaum Pardo, no asistirá al partido inaugural, cediendo con ello su lugar a una joven mexicana seleccionada a través de un concurso nacional y optando con ello por ver el partido en el Zócalo capitalino. La pregunta es, ¿será que tiene temor a ser abucheada por los aficionados de nuestro país ante tanto descontento? Con abrazo al cielo para AM Noticias, Francisco Navarro.

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1: Muchísimas gracias por habernos acompañado en esta emisión de AM Noticias de las Altas Montañas, jueves 11 de junio. Yo soy Daniela García Guerrero, encabezados por Manuel Libreros en la dirección general, Roberto Telles en la jefatura de información. Agradecemos su preferencia. Mañana viernes nos estaremos enlazando en punto de las 7 de la mañana a través de las frecuencias de EXA en el 91.3, La Mejor en el 92.1 y también en Globo en el 102.1 de su radio. La efervescencia del fútbol, la fiebre de la selección se vive aquí en la cabina de AM Noticias de las Altas Montañas y agradecemos la participación de quienes nos enviaron mensajes y también hicieron sus apuestas para este partido entre la selección mexicana y la selección de Sudáfrica. Aquí hay apuestas y le quiero mencionar, nuestro jefe de información Roberto Telles dice que va a ganar la selección mexicana con 3-0. Nuestro jefe Brandon también dice que 3-1 gana la selección mexicana. Manuel Libreros dice 2-1 gana la selección. Potter ahí en la cabina de Globo dice que 2-0 gana obviamente la selección. Paco Navarro dice que gana la selección 2-0 y nuestra amiga Leti dice que gana la selección 3-0 y yo creo que gana también la selección mexicana, hay que decirlo, un 2-0. Vamos a estar pendientes en punto de la 1 de la tarde este partido inaugural.

0: De la selección mexicana, hay que apoyar a los jugadores, hay que apoyar a la selección, ponerse la camiseta y no olvidar también los problemas que existen en nuestro país. Pero hoy el Mundial México es sede y hay que disfrutar de este evento deportivo. Muchísimas gracias. Yo soy Daniela García Guerrero. Muy buen día.
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0: Paseaba un perro cerca de un río, llevando en su hocico un sabroso pedazo de carne. Vio su propio reflejo en el agua y creyó que aquel reflejo era en realidad otro perro que llevaba un trozo de carne mucho más grande que el suyo. Y deseando adueñarse de la comida ajena, soltó la suya para arrebatarle el manjar a su supuesto compadre. Pero, para su sorpresa, el resultado fue que se quedó sin el propio y sin el ajeno. Este porque no existía, solo era un reflejo, y el otro, el verdadero, se lo llevó la corriente. Nunca codicies el bien ajeno, ya que puedes perder lo que ya has adquirido con mucho esfuerzo.
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5: 9:09 a.m.
6: La temperatura es 21 grados. 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

con 9 minutos, estamos de regreso y estamos iniciando ya en este día, en este jueves 11, jueves futbolero, listos para empezar a ver el partido de la selección mexicana. Ya faltan pocas horas, más adelante hablaremos de fútbol y tocaremos algunos temas obviamente que han sido icónicos en estos encuentros. Vámonos con música, te dejo con esto y es una Fonseca, Eres mi sueño.

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2: Uno de los temas que ha dado mucho de qué hablar durante las últimas semanas ha sido la decisión de varios ayuntamientos de la zona en transmitir los partidos de la justa mundialista que se realiza en México, Estados Unidos y Canadá, pues el alto costo por los derechos de transmisión son un exceso al gasto público. Nos queda claro que el Mundial en México no es de los mexicanos, pues los accesos a los partidos y FanFest se encuentran fuera del alcance del ciudadano promedio. Y ahora los derechos de transmisión de los partidos en plazas públicas superan el millón de pesos, cantidades muy superiores a las ediciones pasadas. Ante esta situación, muchos ayuntamientos han tomado la sabia decisión de no transmitir estos partidos, pues generarían un costo excesivo a las arcas municipales, perjudicando directamente a los ciudadanos. Ahora es turno de cada uno de los ayuntamientos hacer el correcto uso de los recursos públicos, pues este gasto que decidieron omitir tiene que verse reflejado en el beneficio de los veracruzanos.
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5: 9 de la mañana, 18 minutos.
0: La temperatura es 22 grados. 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
6: 9:31 a.m.
0: La temperatura es 24 grados. Ya estamos de regreso con más éxitos en la voz de Potter Garrido.

0: 9 de la mañana con 35 minutos. Estamos de regreso, escuchamos a Mónica Naranjo, Solo se vive una vez. Ponte en contacto, mándame tu mensaje 271-259-0091. Comienza a interactuar, a decirme cómo crees que va a estar el marcador. El marcador en este día, México contra Sudáfrica. Haz tu pronóstico, a ver si la atinas. Y ya por acá tengo al buen Manuel que va a darnos. Ya no, ayer no lo dio el pronóstico, pero bueno, para la gente que no nos escuchó el día de ayer, Manuel, ¿cómo estás?
1: Muy bien, Potter, oye, ya con todo la fiebre en esta justa mundialista, desde temprano que salí a la casa. Empecé a ver a muchas personas con la camisa de la selección y con otras personas que no traen la camisa de la selección, pero traen camisa verde.
0: Sí, una
1: y aquí verde, desde ¿no? la cabina, ¿cuánta gente hemos visto?
0: Sí, bastante que pasan en los coches ya con las camisas. Bien lo dijimos, o lo dijiste, ¿no? Ayer, pues no hay como que una, no se siente como una fiebre tal, o sea, no se sentía, pero dije, el día del partido, ¿cuál más va a traer una camisa de la selección mexicana?
1: Es que yo creo, Potter, que también es importante para todos, con todas las situaciones que han pasado en nuestro país, una fiesta, hay que divertirse un poco. Es un buen momento para estar con los amigos, para estar con la familia, para disfrutar el que seguramente va a ser el último mundial en México que vamos a ver todas las personas que actualmente tenemos nuestra edad, sí. Porque no se ve que pronto pudiera volver a regresar un mundial a nuestro país.
0: Y es un momento histórico, ¿no? Tres veces mundialista.
1: El Estadio Ciudad de México.
0: Sí, el Estadio Ciudad de México, que realmente es impresionante, no muchos obviamente lo conocemos como el famoso Estadio Azteca, sin embargo, bueno, pues por razones
1: comerciales
0: se ha cambiado el nombre. Sin embargo, el lugar, el Coloso de Santa Úrsula es magnífico, y estos escenarios o este tipo de partidos, vaya que le sienta muy bien. Lugar en donde en algún momento fuéramos o fueran testigos de la famosa mano de Dios.
1: De la famosa, ¿no?, mano de Dios.
0: Y del también gol del siglo.
1: El gol del siglo, y también algo muy, muy especial, vieron a Pelé.
0: A Pelé.
1: A Edson Arantes do Nascimento Pelé. Fue que se volvió ahí en ese mundial de México 70,
0: sí.
1: Fue donde se volvió el personaje futbolero más importante de esa época, de esa imagen suya que cargado por los brazos, sí, de sus compañeros. Con el Estadio Azteca de fondo, las banderas que ahorita ya se ven. Esa imagen es única, ¿no? Y que desafortunadamente, y que todo el mundo se lo ha venido reclamando, y no los mexicanos, se lo reclaman en todo el mundo, todo aquel futbolero, dicen, ¿cómo es posible que la tenías, era tuya y la dejaste ir viva? Teniendo el Estadio Azteca, lo vas a poner a un lugar donde el fútbol pasa desapercibido. Sobre todo, Potter, te voy a decir algo, porque a lo mejor tú no lo sepas, uh-huh, porque no eres fanático del básquetbol, pero yo soy un fanático de los deportes.
0: Sí.
1: En estos momentos, en Nueva York, no hay fiebre del mundial.
0: Uh-huh.
1: Hay fiebre de los Knicks de Nueva York.
0: Sí.
1: Que por primera vez desde hace veintitantos años llegaron a las finales, y ayer se vio un partidazo en los últimos 5 segundos. Los Knicks de Nueva York le dieron la vuelta 106-105 a los Spurs de San Antonio, teniendo la remontada más épica en la historia de las finales con 29 puntos. Pero es otra historia. Esa es otra historia. Hoy México gana 2-1. Memote. Julián, sí. Y Memote.
0: Sí, así que andas casado con el Memote.
1: Es que con mi hijo, que es el su jugador favorito, es el Memote.
0: Uh-huh.
1: Le encanta Memo. Va a dar sorpresas.
0: Te va a salir Puma.
1: No. Bueno, tú ya con la noticia de que ya no eres Puma de nuevo.
0: Ya no, ya nos quitaron a Efraín Juárez. Ya se llevaron a Jordan Carrillo, las Chivas. Todo está en duda con Keylor Navas, con Quiñón.
1: Y un niño.
0: No, hombre, ya.
1: Oye, Potter, pero a ver. Yo, algo que no platicamos, hoy también se inicia el mundial,
0: sí,
1: en Guadalajara,
0: sí.
1: Corea contra República Checa.
0: Uf.
1: Yo sí creo a las 8 de la noche,
0: uh-huh,
1: va a ser un juegazo.
0: Claro.
1: ¿Quién vas?
0: Híjole, yo creo que voy con Corea. Yo honestamente, obviamente poniendo a un lado a nuestra selección, veo el rival más fuerte es Corea.
1: Yo
0: para
1: también
0: mí.
1: Veo Corea. Uh-huh. Veo Corea, veo un 2-0 o un 2-1, o sea, 2-0. Pero veo un 1-0 marcado hasta como el minuto 80, y en una de esas, en un contragolpe, puede ganar Corea 2-0, pero no veo esa diferencia de que, como lo hemos dicho, el marcador, sí, más engañoso es el 2-0,
0: claro,
1: ¿no? Porque te pueden meter gol después del minuto 80, y al minuto 80 pues es que te fuiste todo adelante, y si tú ves el traslado del partido, pues eso
0: te lo pueden cambiar en 3 minutos, en 4 minutos, lo hablamos México, hace un momento. México no era penal.
1: 6 minutos.
0: Sí, en el 83, si no me equivoco, Snyder.
1: Snyder. Error del Gallito Vázquez. Ya lo vimos, lo acabamos de ver ahorita,
0: Snyder hace el gol. 3 doritos después dijeron por ahí.
1: No era penal. No, y no era penal.
0: Se acabó la historia.
1: No era penal. Ya hasta lo dijo Wesley Snyder. Sí. Lo dijo también Arjen Robben. Y lo dijo ¿cómo se llama? El que, bueno, ya, Klaas Jans Huntelaar, ¿te acuerdas de Huntelaar?
0: Sí, que fue el que metió un penal.
1: Exactamente. Él dijo, no era penal. Sí, la viveza. Pero ahorita ya iba, ahorita no habría. Sí. Me quedo en eso. Potter, México gana 2-1. Saludos a la gente que está con su camisa de la selección mexicana, que seguimos viendo. A todas las personas
0: si
1: que están pasando
0: por acá, que toquen
1: el claxon si creen que va a ganar México.
0: Sí. Vamos a hacer, vamos con música. Son las 9:41 y ya regresamos. Mándenos su marcador, su pronóstico para este día. México-Sudáfrica. Ya estamos a punto, unas horas de que se inaugure el Mundial. Y de que ruede la caprichosa.

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0: 9 de la mañana, 47 minutos.
1: La temperatura es 24 grados.
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9 de la mañana con 53 minutos. Ahí está este tema de Azúcar Moreno. Devórame otra vez. Saludos, gracias por ahí los que se están reportando, que ya nos empiezan a mandar sus pronósticos para el partido de este mediodía. Bueno, pues gracias por estar con nosotros. Mándeme su comentario 271-59-0091. ¿Qué espera de la selección mexicana? ¿Hasta dónde va a llegar? ¿Hasta dónde cree que usted que va a llegar la selección mexicana? Yo me pasé 4 años diciendo, ¡ah, jugadores, chafas, malets! Pero este ya, dijeron por ahí, me puse la verde. Saludos. Y si usted pasa por acá, por la zona en donde estamos, en su vehículo, y trae su camisa de la selección, o aunque no traiga su camisa de la selección, pero si usted cree que México hoy va a dar la campanada, bueno, pues pase tocando la bocina de su vehículo. Ahí ya saben, el clásico pa, pa, pa, pa, pa. Ese sonido que no puede faltar, sobre todo en los encuentros, ¿no? En los encuentros de fútbol. Y más cuando se trata de la selección mexicana. Así es que por donde usted pase, aquí en la zona donde estamos, en el Parque del Centenario, bueno, pues si usted pasa por acá, toque su bocina para saber que nos va escuchando y obviamente para saber que está apoyando a la selección mexicana. Gracias por acá a quienes nos van escribiendo. Saludos al buen Miguel Ángelo. ¿Qué onda, Miguel Ángelo? Dice, buen día, mi amigo Potter. Oye, te comento que ya Sudáfrica está calentando el comal antes del partido. Hijo, mano, el técnico el día de ayer en rueda de prensa comentó que la afición no juega en la cancha, que solo gritan. Creo que el Azteca le va a pensar. Mira, Miguel Ángelo. Lo dice porque nunca ha jugado en el Azteca, yo creo, este cuate. Pero al ratito que vea que están ahí los mexicanos gritando y coreando el cielito lindo, yo creo que a cualquier rival le tiemblan las piernitas estando en el Azteca. Y si me gustaría que regresara a la época de las bubucelas. ¿Lo recuerdas? Creo, si no me equivoco, el último mundial que la gente la llevó en un mundial y se fue la de Copa del Mundial 2010. De hecho, las bubucelas, si no me equivoco, si la memoria no me falla, eran de Sudáfrica, precisamente ahí se dieron a conocer y fue precisamente en el Mundial de Sudáfrica en donde se utilizaron estas famosas trompetas, las famosas bubucelas. Aquí en México lo que debería ser, lo que debería estar sonando, pues obviamente es una matracota ahí en el Azteca, pero bueno, ya con todas estas restricciones que tienen los aficionados, dudo mucho que por ahí lleguen las matracas al Estadio Azteca. Saludos, gracias por acá, nuestra amiga Silvia. ¿Qué tal, Silvia? ¿Cómo estás? Excelente día, gracias, amiga, qué bueno que estás con nosotros. Doraluz también, ¿qué onda, Doraluz? ¿Cómo va el piecillo? Ya lista para tocar al rato el balón para dar un pase a gol. Saluditos, amiga Doraluz, gracias. Sonia también, Sonia lista ya para hacer

Yo espero que sea el Cielito Lindo. Sí, el Cielito Lindo ahí cantando en el Estadio Azteca. Yo creo que a más de uno pone a vibrar. Dice: hola Potter, buenos días. Yo siento que probablemente gane México hoy. Sería muy humillante que no ganara en la inauguración. Hoy les da una paliza y quedamos como payasos, dice nuestra amiga Vale. Pues ha pasado, ¿no? Que a veces los equipos contrarios en las inauguraciones llegan a amargar la fiesta. Esperemos que no sea el caso, ¿no? Con Sudáfrica. Bro, ¿cómo estás? Me reporta. Pongan canciones del FIFA, dice el buen Alex. Hace ratito vamos a tener un especial mundialista. Así es que no le cambie. Manténgase con nosotros porque más adelante vamos a tener un especial ahí para ir calentando ya los motores previo a la concentración de la selección mexicana en el Estadio Azteca. Saluditos, dice por acá. Hola Potter, buen día. Porfa, Run to the Jungle, dice nuestra amiga Luzma. Ok, Luzma, en un momentito más la vamos a programar. Dice: ¿crees que pueda sonar el tema de en México en la piel? Luis Miguel dice: deja que los abucheen más de 80,000 aficionados cuando toquen el balón. A ver qué tal les va. Sofía dice: buen día. ¿Qué tal, Sofía? ¿Cómo estás? Excelente mañana. Debe continuar. Con 57, vámonos con más música. Quédate conmigo, mándame tu pronóstico. Si andas cerca de las instalaciones de Globo, bueno, y vas en el vehículo, pues obviamente toca tu bocina. Apoyemos a México, apoyemos a la selección, apoyemos al tricolor. Vámonos con música, te dejo con esto. Big Mountain, ya suena Gone Baby, I Love Your Way.

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11: 10 de la mañana, 5 minutos.
12: La temperatura es 24 grados.
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9: Es momento de escuchar este tema. Carlos Vives ya suena con Shakira y esto que es La Bicicleta.

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0: 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Diez de la mañana, 19 minutos.
1: La temperatura es 24 grados.
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0: 10 de la mañana con 24 minutos. Ahí está el tema de Kenny Los Eléctricos. No huyas de mí. Saludos, gracias, excelente mañana. Qué bueno que se siguen reportando. Por acá todavía nos siguen llegando algunos marcadores. Ahorita vamos a estar leyendo los pronósticos para este mediodía en la capital de nuestro país, viendo a la selección mexicana. Saludos, gracias. Por acá, mensajitos. Buenos días, saludos. Maestra Liz Osor, ¿cómo está? Muy buenos días. Tenga usted pronóstico. Por favor, maestra, mándenos su pronóstico en este día para el partido de México contra Sudáfrica. También por acá, mensaje de nuestra amiga Vale. ¿Qué tal, Vale? ¿Cómo estás? Excelente día. Saludos para nuestra amiga Silvia Bedoya. También, ¿cómo estás, Silvia? Por acá solicitando el tema de Ricky Martin y Maluma. Canción que ya escuchamos. Vente para acá. Saludos, gracias también por acá. Nuestro buen amigo Alberto, mi estimado Potter, se puede, por favor, Tierra Dorada, de acuerdo al evento mundial, dice atentamente Alberto. Saludos, Beto, gracias, excelente día. Luzma también nos pidió Road to the Jungle. Mándanos tu marcador, Luzma, excelente día. 271-259-0091, ya lo sabes, el número para que te pongas en contacto. Por acá dice, ganando, dice 2-1, ganando México. Porque es sede y no puede perder, dice maestra. Exactamente, sí. Imagínese, maestra, lo pierdan así nomás porque sí, ¿no? Leti, ¿tu marcador cuál es para el partido de hoy México contra Sudáfrica? Nuestra amiga Leti por acá, ¿cómo ves? 2-1, a favor. Sudáfrica, ¿cómo que Sudáfrica, Leti? No manches. Ah, es cierto, dice, por favor, México 2-1, dice Leti por acá también. Oye, fíjate que hablando de fútbol y obviamente hablando de la selección nacional, yo creo que si le preguntamos, si hacemos un sondeo a muchos aficionados, ¿cuál ha sido una de las mejores selecciones que les ha tocado ver en, pues, de todos los tiempos? Yo creo que una respuesta contundente y verdaderamente, pues, unánime casi sería la de Francia 98, ¿no? Era un equipo lleno de nombres que marcaron época. Por ejemplo, estaba Jorge Campos en la portería, Claudio Suárez, el emperador, comandando la defensa, Ramón Ramírez con esa garra, Alberto García Aspe, que también era buenísimo, Marcelino Bernal también en un momento ya bastante maduro en el medio campo. Obviamente estábamos hablando de un joven Cuauhtémoc Blanco aportando talento y personalidad, y adelante ni más ni menos que Luis Hernández, el matador, viviendo el mejor momento de su carrera, que si no me equivoco por ahí el matador se anduvo despachando entre 4 y 5 pirulos en ese mundial. Incluso también estaba haciendo dupla en muchas ocasiones con Ricardo Peláez, que también Ricardo Peláez estaba en un buen momento, ¿no? Estamos hablando de que también por ahí estaba un joven Duilio Davino, aparecía también un joven Rodrigo Lara, si no me equivoco, bueno, no, ya ni tan joven, Luis García también parece que estaba en esa selección, Braulio Luna también estaba en esa selección, pues obviamente también bastante joven, y una selección bastante interesante, ¿no? La que en ese momento, pues, se presentaba. México debutó empatando a 3 contra Países Bajos, después empató con Bélgica 2-2, que contra Países Bajos, si no me equivoco por ahí, Ricardo Peláez hace un gol de cabeza y el matador aparece también dos veces, creo. En el empate contra Bélgica aparece García Aspe de penal, que posteriormente, si no me equivoco, Aspe se va expulsado. Y Cuauhtémoc Blanco aparece haciendo un auténtico y verdadero golazo, que es uno de los goles que más recuerdo en un mundial. Ese y el de Jared Borghetti a Italia, por ahí en Corea-Japón 2002. Ese gol de Cuauhtémoc Blanco en esta ocasión a Bélgica. A pase de Ramón Ramírez, y escuchando a Raúl Orbañanos gritando esa narración, qué servicio de Ramón, qué remate de Cuauhtémoc, si se puede, vaya, son de los momentos marcados. Y cerró la fase de grupos venciendo 3-1 a Corea, un Corea que no puso mucha resistencia, y también el matador por ahí despachándose con buenos goles. Después esperaba pues Alemania, y México comenzó ganando con un gol del matador, y durante varios minutos parecía capaz de dar una de las mayores sorpresas de la historia de los mundiales, pero los alemanes reaccionaron y terminaron imponiéndose 2-1. Como lo comentábamos hace un rato, por ahí errores que venían desde el banquillo, lamentablemente, bueno, pues han marcado también el paso de las selecciones. Aquella selección pues no levantó la copa ni llegó a un famoso quinto partido, pero jugaba bien, tenían personalidad, experiencia y futbolistas que hoy siguen siendo referentes para millones de aficionados, ¿no? Y por eso, más de 25 años después, cuando se habla de la mejor selección mexicana que muchos recuerdan haber visto, la de Francia 98 sigue apareciendo dentro de la conversación. Concuerdo con ello. Además, el uniforme siempre y hasta el momento ha sido uno de los más queridos. Hermosísimo por ahí con el calendario azteca, el sol. Y bueno, pues la verdad, pues una selección que sí marcó época. Y yo, en segundo lugar, tal vez de las que me tocó ver, pondría a la del Piojo Herrera, en la de Brasil. Una muy buena selección también la que tenía, con la eliminación del famoso no era penal. ¿Cuál ha sido tu selección favorita? Mándanos tu mensaje, 271-259-0091, ponte en contacto, coméntanos. Saludos al buen Julio Valenzuela. ¿Qué onda, mi amigo? Dice, a darle, que se disfrute el mundial, esperemos, y a darle buena vibra, apoyar a nuestra selección, mi Potter. Dice, saludos al buen Julio Valenzuela. Dice Sofía y en Fortín, yo 1-0, ya mínimo México 1, dice, todo puede suceder exactamente, con un golecito que meta México. Con eso estamos del otro lado. Dice, mi pronóstico, dice Alberto, es México 2, Sudáfrica 1. Atentamente, Alberto. La mejor selección fue la de Francia. Ahí está, ya ves. Se jugaba con mucho corazón. La verdad, sí, bastante, bastante corazón. Recuerdo también cuando Luis Hernández le hace el gol a Bélgica, si no me equivoco. A Holanda, me parece. Están celebrando y por ahí les dicen, les llegan y les dicen que Corea había empatado 1-1. Uno de los partidos bastante interesantes, el que tuvieron en Francia 98. Vamos a hacer una pausa y ya regresamos, no le cambies, tenemos todavía peticiones musicales. Y recuerda que a partir de las 11 de la mañana por ahí tendremos un especialito de una hora dedicado obviamente a canciones que han estado sonando en los mundiales.
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7: 10 de la mañana, 33 minutos.
8: La temperatura es 24 grados.
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10:36. Ahí está la bandita, anda motivada y anda mexicana. Nos solicitaron este tema de Tierra Dorada de Timbiriche. Y también por acá nos solicitaron esto para que lo sientan. México en la piel.

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2: 10 de la mañana, 46 minutos.
3: La temperatura es 26 grados.
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10 de la mañana con 51 minutos. Ahí está Lynyrd Skynyrd con este tema de Sweet Home Alabama. Buena rolita también para recordar a esta legendaria banda. Mándame tu mensaje 271-259-0091, el número para que nos escribas. Saludos por acá a nuestros amigos. Denis también por acá nos manda mensaje. Denis, ¿qué tal? Dice, hoy gana México 2-1. Toda la buena vibra para nuestra selección. Por acá también solicitando el tema de Te Perdiste Mi Amor de Talía y Prince Royce. Ya escuchamos por ahí esta canción. Saluditos, gracias a nuestro buen amigo Alberto también. Alberto dijo algo muy cierto. ¿Qué pasaría si México no gana? Yo creo que por ahí se le puede voltear también la afición. Va a ser un golpe muy duro si lamentablemente la situación no llega a ser favorable para México. Sí puede ser bastante contraproducente para la selección mexicana. Digo, son 3 partidos en primera fase, pero todo puede pasar porque de ahí vienen 2 equipos complicados. Sin duda el más complicado de ellos es Corea. Entonces habría que tener pues cierto cuidado porque República Checa también puede dar pues por ahí la sorpresa, ¿no? En estos encuentros que bueno, pues a final de cuentas van a tener que sufrirlo en algún momento, ¿no? Corea del Sur, próximo jueves 18 a las 7 de la noche, y República Checa, miércoles 24 a las 7 de la noche. Igual los partidos que están programados para las siguientes jornadas en esta justa mundialista. Saludos, gracias por acá. Sí, si no mete México gol en el primer tiempo, el segundo va a ser muy presionado. Bastante presionado. Por acá también nos dice una canción bailando. Dice Alaska y Narama, va que va. Si le haces un huequito en tu programación. Muchas gracias. Saludos a nuestro amigo Omar, que se reporta allá en Ciudad Mendoza. Gracias, Omar. Excelente mañana. Oye, hablando de fútbol y en noticias a lo mejor no tan interesantes. Bueno, no es que no sean interesantes, perdón. No que sean tan tan buenas, mejor dicho, era la palabra correcta. Noticias no tan buenas que tienen que ver con el fútbol. Lamentablemente, pues se dio a conocer el fallecimiento de América Isabel, ex guardameta del Mazatlán FC y actual jugadora del Opson Dinamo, que había sido localizado, que fue localizada sin vida a los 19 años de edad en una vivienda en Mazatlán. La joven también se desempeñaba como entrenadora infantil y era reconocida por su trayectoria en el fútbol femenil. Autoridades, realizaron las diligencias correspondientes y hasta el momento no se ha informado o no se ha dado una versión oficial de cuáles fueron las causas de su fallecimiento. Descanse en paz, América Isabel, portera, exportera del Mazatlán FC y del Opson Dinamo, pues con 19 años, caray, qué terrible pérdida la de esta joven arquera. Oye, también hablando, ya regresando a la cuestión mundialista, uno de los temas que se ha dado mucho a conocer, obviamente, o que se ha pues hecho bastante, sobre todo por cuestiones que la federación pues ha impuesto, hay algo que generó una polémica por ahí interesante, y lo comentamos esto porque también muchas veces nos quedamos con la duda, ¿qué realmente es lo que pasa? Por ahí hubo una polémica con el uniforme de la selección de Haití, ya que aparecía una bandera de Polonia dentro de lo que era su indumentaria, dentro de lo que era el diseño, y generó pues ciertas cuestiones en la que bueno, pues la federación incluso explicó, la federación haitiana aclaró que no hay ninguna intención política ni relación directa con Polonia en este diseño específico. Su intención era simplemente hacer un homenaje histórico a la primera bandera utilizada por Haití para alcanzar su independencia. Y esto porque incluso por ahí tuvieron algunos detalles en los que pues generó un debate sobre si se debía usar o no usar este uniforme. ¿Cuál es la relación o qué es lo que realmente hay detrás de, para que no te digan, no te cuenten? Bueno, pues aunque la camiseta no busca representar a Polonia como tal, la conexión que existe entre estos dos países es meramente histórica. Y durante la Revolución Haitiana, soldados polacos que en su momento fueron enviados por Napoleón Bonaparte para sofocar la rebelión haitiana, terminaron combatiendo convirtiéndose al otro bando. Y así como lo escuchas,
unieron fuerzas y se unieron a los revolucionarios haitianos al simpatizar con su lucha por la libertad. Cambiaron la mentalidad estos soldados que habían sido enviados por parte de Napoleón, soldados polacos. Sin embargo, bueno, pues decidieron mejor ayudar a los haitianos y muchos de ellos incluso se quedaron a vivir en Haití. Y existe una localidad llamada Casale, que deriva de apellidos polacos, en donde aún reside el legado de aquellos legionarios. Y es por eso que la Federación Haitiana, y por cuestiones históricas, bueno, pues decidieron hacer esta especie de homenaje para pues aquel momento histórico, que fue pues uno de los principales factores

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3: Uno de los temas que ha dado mucho de qué hablar durante las últimas semanas ha sido la decisión de varios ayuntamientos de la zona en transmitir los partidos de la justa mundialista que se realiza en México, Estados Unidos y Canadá. Pues el alto costo por los derechos de transmisión son un exceso al gasto público. Nos queda claro que el Mundial en México no es de los mexicanos, pues los accesos a los partidos y FanFest se encuentran fuera del alcance del ciudadano promedio. Y ahora los derechos de transmisión de los partidos en plazas públicas superan el millón de pesos, cantidades muy superiores a las ediciones pasadas. Ante esta situación,

0: Muchos ayuntamientos han tomado la sabia decisión de no transmitir estos partidos, pues generarían un costo excesivo a las arcas municipales, perjudicando directamente a los ciudadanos. Ahora es turno de cada uno de los ayuntamientos hacer el correcto uso de los recursos públicos, pues este gasto que decidieron omitir tiene que verse reflejado en el beneficio de los veracruzanos.
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5: Bienvenido, bienvenida a Una Mejor Manera de Vivir. Hoy hablaremos acerca de la gratitud, una virtud que debemos cultivar, una virtud contagiosa, y comenzaré con Efesios 5:20. Dando siempre gracias por todo al Dios y Padre en el nombre de nuestro Señor Jesucristo. ¿Nos hemos librado alguna vez milagrosamente de la muerte en algún accidente? En tal caso, quizás hayamos quedado temblando por un momento, por un rato, debido al terrible impacto emocional. Pero más que eso, tal vez hayamos dicho repetidamente gracias a Dios. Un grupo de 40 estudiantes estaba de gira artística por el interior del país. Era de noche. Y el conductor del autobús no conocía bien los caminos de aquella región. Y cuando llegó a una bifurcación donde el camino se dividía la carretera, estaba por doblar a la izquierda. Pero en ese preciso instante, uno de los jóvenes viajeros se acercó al chofer y le indicó que doblara hacia la derecha. Y de inmediato se produjo una violenta frenada y el conductor pudo doblar a la derecha. Y antes de terminar de dar la curva completa, escuchó que un tren expreso atravesaba a toda velocidad la ruta que ellos habían dejado. Inexplicablemente, aquel muchacho se despertó a esa hora exacta de la noche y se adelantó hacia el conductor para decirle en el momento preciso que doblara hacia la derecha. De no haber sido así, se habría producido un accidente fatal con la pérdida de numerosas vidas. Oh, si conversáramos hoy con este grupo de jóvenes, todos ellos nos dirían que fue la mano poderosa de Dios que los libró de la muerte. ¿Cuántas veces nos habrá ocurrido a ti y a mí algo parecido, verdad? Salvados de problemas, de accidentes graves, de malos negocios, decisiones o errores fatales, todo porque actuó a tiempo la mano providencial de Dios. Pero frente a tales hechos, ¿reconocemos la protección divina cuando estuvo con nosotros? ¿Estamos agradecidos? ¿Cuánto recibimos a cada instante del gran dador? Todo lo que tenemos, lo que somos, proviene de Él. Y cuando nos encomendamos a su cuidado paternal, nada de lo que nos sucede es casual, sino providencial, sea en la hora del peligro o en la rutina de cada jornada. Amigo y amiga, tú y yo somos valiosos a los ojos de Dios y somos el objeto de su especial cuidado. ¿No deberíamos estar siempre agradecidos para con Él? La gratitud a Dios y a nuestro prójimo es uno de los sentimientos positivos que más ayudan a disfrutar la vida. Hagamos de esto un hábito. Dios te bendiga y te guarde. Y recuerda, en este viaje de la vida que todos transitamos, las cosas han de terminar bien. Dios lo ha prometido si hacemos de la Biblia nuestro GPS y a Jesús nuestro guía, porque esta es una mejor manera de vivir.
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6: 11 de la mañana, 8 minutos.
7: La temperatura es 26 grados.
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9: 11 de la mañana con 8 minutos, estamos de regreso y ya estamos cada vez más cerca de ese silbatazo inicial, y es por eso que tendremos ahora una hora dedicada a música que ha sonado precisamente en esta época mundialista. Así es que vámonos con esto, uno de los grandes éxitos que pues hasta el momento sigue siendo de las canciones más recordadas y más sonadas. Han pasado 16 años desde que Shakira lanzaba el famoso Waka Waka.

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6: Once de la mañana, 18 minutos.
7: La temperatura es 26 grados.
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11 de la mañana con 21 minutos. Ahí está este tema. Ahí está, ¿verdad? Ahí sí les desbloqueó un recuerdo precisamente con esta canción de allá de 1994. Imagínate, este también fue uno de los mundiales pues bastante marcados, ¿no? De obviamente nuestra selección, por ahí se veían grandes nombres, un Luis García que también estaba en un momento interesante, y bueno, pues entre muchos otros, por ahí también aparecía el Brody, y ahí sí era la gran fibra, la gran fiesta de ver a este Jorge Campos con ese pues esos atuendos tan característicos, una pieza clave dentro de lo que era pues esta selección mexicana. Tenían por ahí, si no me equivoco, de capitán al gran Nacho Ambriz, también líder de la defensa, el doctor García, famoso Luis García, en un momento cumbre de su carrera, y que pues ahí andaba ya, si no me equivoco, ya estaba por ahí, si alguien se acuerda, irse con los colchoneros, ¿no? Con Atlético de Madrid. Y obviamente también, pues, qué hablar, qué decir de Hugo Sánchez, que también fue pues parte de esta selección, el maestro Galindo también, dentro de los mencionados, Alberto García Aspe, también bastante joven, el Sheriff Quirarte también fue uno de los jugadores que estuvo por ahí, Juan de Dios Ramírez Perales de defensa central, otra gran leyenda también del fútbol mexicano, entre otros, y todos dirigidos bajo obviamente las órdenes del señor Miguel Mejía Barón. ¿Se acuerdan de Estados Unidos 94? ¿Qué selección? ¿Qué partido, qué gol les habrá marcado a todos nuestros amigos que nos siguen escuchando? Gracias por estar en sintonía. Saludos al buen Alex Jiménez, conde hermano veracruzano, dice por acá. Buen y bochornoso día, Potter, saludante con el agrado de siempre. Ricky Martin, la Copa de la Vida, también el tema, no sé cómo se llama, la de Chiquito Bomb, dice por acá, gracias. Ok, en un momento vamos a programar la Copa de la Vida. Recuerden que estamos ahorita en un especial mundialista, música mundialista, dentro de lo que es. Es esta última hora. Por ahí también Luis Roberto Albazague, ¿cierto? Nuestro buen amigo Miguel Ángel, otro de los que estaban, Marcelo Bernal, Nacho Ambriz, Luis Alberto Albazague, Saguiño también aparecía dentro de esta selección. Dice por acá Alberto, no es tan fácil, amigo, las personas que jugamos fútbol sabemos que jugar de propietario es más presión, y porque estás de local es una obligación ganar, pero hay que tomar en cuenta que no se subestima a ningún rival, te puede sorprender. Atentamente, Alberto. Es cierto, sí, una presión siempre va a existir por parte de las dos, y más en este caso siendo los locales, los anfitriones, ¿no? Saluditos por acá, dice hola, hola Potter, buenos días, de parte de la familia Casarín Callejas de Las Arboledas. Saludos a nuestros amigos de Las Arboledas, Córdoba. Mi opinión es, desde anoche 2-1 gana México, y solo le pedimos a nuestra selección confianza, lealtad, inteligencia y mucha fuerza de voluntad en el campo para llegar a tener muchos partidos y seguir gozando del mundial y de nuestra selección. Saludos, un abrazo, esperemos que le vaya bien a México. Saluditos al buen Rafa, por acá también nos manda mensaje Rafa Díaz, dice hola Potter, buenos días, dijeron por ahí que con México puede llegar al estadio las ganancias. Pero un 2-0 a favor de México sería bueno. Exactamente, mi estimado amigo Rafael. Veremos qué tal le va a la selección mexicana. 11:25, andamos mexicanos, andamos apoyando al Tri. Y vámonos con esto, ¿qué te parece? Sí, ya obviamente por ahí escuchamos el tema de México, Let's Go 1994. Nos retrocedemos un poquito más en el tiempo. Mándame tu mensaje si quieres alguna canción mundialista, futbolera. 271-259-0091. Todavía estamos a tiempo. Y vámonos con esto, ya suena Timbiriche, obviamente, con esto que es México.

Seguimos en este viaje musical recordando pues canciones que tienen que ver con nuestros mundiales y ahora nos vamos hasta Japón, tierras orientales, al año 2002 cuando sonaba este tema de Anastasia llamado Boom.

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4: Once de la mañana, 33 minutos.
5: La temperatura es 26 grados.
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8: 11 de la mañana con 34 minutos, era el año 2006, precisamente cuando Love Generation de Bob Sinclair se convertiría en el himno mundial precisamente de la Copa del Mundo de ese año allá en

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2: En el año Francia, bueno, en Francia 1998, en aquel mundial sonaba este tema, precisamente que formaba parte de una banda sonora del juego del mundial. Ya suena Chumbawamba con el que es Top

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6: 11 de la mañana, 47 minutos.
7: La temperatura es 26 grados.
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1: Era el año 2014 cuando Shakira precisamente lanzaba esta canción. Y para ella, mis amigos que son bastante retros y les gusta recordar cosas de los años pues anteriores, fíjate que precisamente por allá en los años 80, aprovechando la moda que estaba en aquellos años y que fue interpuesta por los Chicago Bears de la NFL, varios equipos, diferentes profesiones, hicieron videos musicales en donde los deportistas mostraban otra faceta que pues distinta a la de patear un balón, anotar un touchdown o pegar un cuadrangular. Y la selección de fútbol en ese momento, previo al Mundial de México 86, grabó esta pues especie de marcha, la cual trataba de alentar al poderoso equipo tricolor que llevaba poco de ánimo a un pueblo golpeado por el trágico terremoto un año antes y que tuvo, bueno, pues la fortuna de ver rodar y ver pues levantarse a la selección mexicana. Grandes estrellas aparecieron por ahí y bueno, pues interpretando este tema los propios jugadores. Adelante, México.

11:54. Pues para ser futbolistas, pues sí andaban entonadones, no andaban tan perdidos los muchachones. Y bueno, pues esto es parte de la historia de la música que ha sonado en los mundiales. Música que ha sido, pues, identidad de la selección mexicana. Música que ha sido, pues, también identidad de esta justa, que es la fiesta más grande del fútbol. Y que, bueno, pues, es parte importante, ¿no?, de la promoción, del marketing, de la historia también del fútbol. Siempre la música bien acompañada. Por ahí, antes de irnos, antes de despedirnos, te dejo la alineación. Ya hablé con el Vasco Aguirre. Hace unos minutos tuve un enlace telefónico con él, y estuvimos platicando, le estuve dando por ahí unos consejos, los que podría tomar en cuenta para este partido, digo, si alguien sabe de pues vivir al límite los partidos siendo un Puma, pues no soy yo, ¿no? Entonces, me pasó la alineación y, bueno, pues te voy a compartir en estos momentos. Es importante que obviamente te quedes también en la frecuencia. Antes de irme, pues te dejo también el dato, porque recuerda que está Rose Ojeda, está Meli Morales en unos minutos más contigo. De 12 hasta las 6 de la tarde. Y posteriormente, bueno, pues estará Rose Ojeda en la programación a partir de las 6 de la tarde y llegará, pues, hasta las 12 de la noche. Ahí te va la alineación. En la portería, pues, se despeja la duda y será pues el tal Rangel quien esté defendiendo bajo los tres palos de la selección mexicana. La defensa estará, pues, conformada por Jesús Gallardo por izquierda, Johan Vázquez y César el Cachorro Montes serán los centrales. Israel Reyes estará por el extremo derecho. La contención, bueno, pues será Eric Lira quien esté jugando, pues, prácticamente de stopper dentro de esta alineación. Álvaro Fidalgo y Brian Gutiérrez serán los encargados de darle la magia para que en la parte, pues, alta de la escuadra azteca esté Julián Quiñones junto con el Piojo Alvarado por los extremos y sea Raúl Jiménez el encargado de poner la presión dentro del área sudafricana. Ahí está la alineación. ¿Qué te parece? Pues esto es con lo que se espera que hoy Javier Aguirre salte al campo de juego del Estadio Azteca o en el Estadio Ciudad de México y obviamente le haga los honores en este Mundial a Sudáfrica. Ha llegado el momento de despedirnos. Gracias por haber estado con nosotros. Te quedas en compañía de Meli Morales, como te decía, hasta las 6 de la tarde. Yo soy Potter Garrido. Te espero mañana en punto de las 6 de la mañana con más música, con más clásicos, con más éxitos y obviamente no podía faltar en este especial mundialista, pues el éxito más grande sin duda que ha tenido un Mundial, la Copa de la Vida del señor Ricky Martin. Hasta mañana, que descanses.

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2: Julieta Venegas.

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3: Doce del día, 5 minutos.
2: La temperatura es 26 grados. 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

¡Qué algarabía se siente el día de hoy, señoras y señores! Bombones azucarados, estamos pintados de tricolor. Hoy México se viste de gala no solo por el inicio de este encuentro pambolero, sino porque estamos viviendo un momento histórico. Nuestro estadio en la Ciudad de México es el único en el mundo con 3 inauguraciones mundialistas y ya la agrupación de Maná está poniendo el toque de rock y orgullo mexicano en el escenario. ¡La fiesta apenas comienza! Quédate conmigo, Globo 102.1, soy Meli Morales.

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9: 12 del día, 21 minutos.
10: La temperatura es 28 grados.

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Mis bombones azucarados, esto ya se está poniendo, pero mira, hirviendo de la adrenalina. ¿Sabían que el estadio, ese estadio Azteca donde se va a llevar a cabo? Y bueno, ese lugar, ese coloso donde se va a llevar a cabo este encuentro, bueno, justamente no se llama así por una decisión así a la ligera. Gracias, esto fue a un ciudadano de Guanajuato. En 1966, cuando el estadio estaba por terminarse, se lanzó pues un concurso nacional para bautizarlo, y pues Antonio Vázquez Torres, que era un hombre de Guanajuato, envió la propuesta. Pues como tal, Azteca ganó el concurso y como premio recibió dos boletos vitalicios para cualquier evento en el estadio, que son válidos hasta el año 2065. Imagínate tú qué impresionante pensar que hoy, 60 años después, ese mismo nombre resuena en todo el mundo, convirtiéndolo en el único recinto que ha sido sede de tres inauguraciones de este tipo de encuentros en la historia. Así que bueno, ahí está para ti. Ojalá que te pongas en contacto conmigo, no me abandones porque está el partido. Yo voy a estar también tratando de informarte cómo va la onda, cómo va ese este enfrentamiento. Ya Potter Garrido les dio la alineación, ya sabemos obviamente quiénes van a enfrentarse, y obviamente habrá algunas otras estrellas que como parte de este juego inaugural, no solamente la agrupación de Maná que te platicaba yo al inicio, obviamente, porque bueno, por ahí estarán algunas otras representantes musicales haciendo gala, como Shakira, por ejemplo, Bad Bunny, según tengo entendido, entre algunos otros. Te voy a seguir platicando detalles, datos curiosos. Recuerda que los jueves normalmente hablamos un poquito de cine, así que el día de hoy estaremos alternando entre por ahí algunas películas que tienen que ver con el fútbol como tal, como este pues deporte del balompié, y por supuesto con algunos datos curiosos que pues van muy de la mano con lo que está iniciando el día de hoy y que está poniendo a todo México obviamente a pues a gritar, a pues ponerse contento, a echar porras, a vestir la camiseta de nuestro país, etcétera, etcétera. Así que datos curiosos sobre esto y también algunas películas que tienen que ver con el fútbol, entre algunas otras cosas. Yo te invito a que te quedes por aquí conmigo. Ahora, si tú vas a bordo de tu vehículo, vienes llegando a la ciudad de Córdoba o te voy acompañando porque vas hacia algún destino y te va a agarrar en el trayecto el tema del partido del día de hoy, bueno, pues no te preocupes. Aquí vamos a ir checando a ver cómo está, pues obviamente, cómo va avanzando ese juego. Y te vamos a ir dando datitos. Y de todos modos te vamos a acompañar con cosas que tienen que ver al respecto. Así que tú no le cambies a la frecuencia porque yo sigo con esta actitud súper bambolera el día de hoy. Aunque fíjate que no sea el deporte que yo más veo, pero bueno, en situaciones tan especiales en este globo terráqueo y en este globo 102.1 como la del día de hoy y como lo que está o nos atañe como país, claro, claro que tengo la camiseta bien puesta. Hasta me voy a tomar una foto para que la veas. Traigo la camiseta bien puesta. Así que nos vemos con música y vamos a escuchar a pues el señor Fer con su agrupación de Maná, que justamente hoy, pues previo a este encuentro de fútbol, está haciéndose presente en ese coloso.

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4: 12 del día, 39 minutos.
5: La temperatura es 28 grados.
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1: Uno de los temas que ha dado mucho de qué hablar durante las últimas semanas ha sido la decisión de varios ayuntamientos de la zona en transmitir los partidos de la justa mundialista que se realiza en México, Estados Unidos y Canadá. Pues el alto costo por los derechos de transmisión son un exceso al gasto público. Nos queda claro que el Mundial en México no es de los mexicanos, pues los accesos a los partidos y FanFest se encuentran fuera del alcance del ciudadano promedio. Y ahora los derechos de transmisión de los partidos en plazas públicas superan el millón de pesos, cantidades muy superiores a las ediciones pasadas. Ante esta situación, muchos ayuntamientos han tomado la sabia decisión de no transmitir estos partidos, pues generarían un costo excesivo a las arcas municipales, perjudicando directamente a los ciudadanos. Ahora es turno de cada uno de los ayuntamientos hacer el correcto uso de los recursos públicos, pues este gasto que decidieron omitir tiene que verse reflejado en el beneficio de los veracruzanos.
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0: Sigo contigo 1:08 p.m. Gracias por acompañarme, por seguir aquí en la frecuencia de Globo 102.1. ¿Ya estás ahí bien listo? Yo espero que sí. Ya estás súper instalado con botana y todo, me imagino yo, para poder disfrutar de pues esta justa deportiva de este verano. Bueno, casi verano, pero le llamo justa veraniega. Así que, pues finalmente de eso te trata el asunto. Nosotros, bueno, vamos a seguir compartiendo contigo cosas interesantes que tienen que ver obviamente con este tema del fútbol, que el día de hoy es lo que pues nos reúne, ¿no? Lo que nos pone justamente reunidos en esta frecuencia, en las diferentes casas, en los diferentes lugares. Así que seguramente, bueno, para todos es como que toda una bulería, dijera por ahí David Bisbal. Oye, si hoy quiero seguir con la fiebre futbolera, cuando llegues a casa, te tengo una recomendación de cine, que es Un espejo de nuestra identidad. Te recomiendo el documental Ilusión Nacional. Es un viaje espectacular por décadas de esperanza, tristezas, glorias de nuestra selección mexicana. No es una película de ficción, es un retrato de la cultura futbolera. Para los que son súper pamboleros, ver a nuestros ídolos de los 80, 90 y 2000 y entender por qué este deporte mueve tanto las fibras, las masas, y bueno, pues es cine que te hace sentir más mexicano que nunca. Y obviamente, pues ahí está la recomendación para ti. Ojalá que te des la tarea de mandarme un mensajito, así como Laurita dice, ¿qué dice? Que el aguacero no se calma. ¿A poco está lloviendo por allá, mi querida Laura? ¿Cómo crees? Dice, una hora y sigue y sigue. Oye, entonces, ¿de qué se trata esto? ¿Va a llover? ¡Ay, qué lindo, Chava! Me mandó una imagen, nada más que le puso Meli con doble L y es con una. Dice, felices fiestas futboleras, Meli. La escucha, me encantó la imagen, está linda. Muchas gracias. Rui, ¿qué tal? Dice, buenas tardes. ¡Vamos, México!
1: Hola, Meli. Saludos a mi amigo David.
0: Ok.
1: Un buen compañero.
0: Muy bien.
1: A ver si le puedes mandar un saludito.
0: De tu propia voz ya está al aire el saludo para tu amigo David. Y vamos, México. México, let's go.

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1: Una de la tarde, 18 minutos.
2: La temperatura es 28 grados.

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6: 1:35 PM.
7: La temperatura es 28 grados.

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2: Ay, qué emoción. Ya van en minuto 36 del partido, según tengo entendido. Y bueno, el marcador marca 1-0 a favor México. Muy bien. Aquí, por si tú vas en carretera y no sabes cómo va el marcador, que ya supongo que sí, ¿verdad? Todo mundo se las ingenia, pero como medio de comunicación cumplo con decirte cuál es el marcador el día de hoy. Oye, fíjate, ¿te has fijado bien que ahora que estuvo muy de moda, que salió mucho el álbum este de barajitas? De stickers, hay un detalle en las estampas de México que tienen, hablando a todos los coleccionistas. Si tú observas, bueno, vienen los diferentes países con los jugadores y demás, y en cada uno de los países viene el, digamos, la bandera que identifica a cada país en un clásico círculo. Y México, a diferencia de todos los demás, viene en formato rectangular. ¿Cuál es la razón? Bueno, la razón es legal. Las marcas y escudos tienen derechos protegidos, obviamente, como parte de nuestro lábaro patrio, que no se pueden modificar, alterar, promocionar o poner en cosas que no sean, obviamente, pues, decorosas, por tratándose que es un escudo y una bandera y demás. Y, bueno, pues parece que la federación impuso por ahí lineamientos estrictos para que nuestro lábaro patrio no fuera recortado. Así que es un detalle de diseño que hace que ese álbum de esta justa veraniega, pues tenga esa particularidad y que sea distinto a cualquier otro. Así que bueno, ahora ya sabes, por si no te habías dado cuenta y no te habías percatado, que la banderita de México, nuestra bandera querida, está en su formato rectangular normal, natural, como es, y la de los otros países, pues sí está en un formato circular, simplemente tomando los colores y del diseño de cada bandera e incrustado dentro de ese círculo. Así que bueno, cosas legales que normalmente protegen a nuestro lábaro patrio como tal en nuestro país. Entonces, bueno, nos vamos a ir con más. Te quieres poner en contacto conmigo 271-259-0091 para que tú y yo sigamos juntos, ¿ok? A través de este Globo 102.1.
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2: 1:48 p.m.
3: La temperatura es 28 grados.

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3: 2:03 p.m.
4: La temperatura es 28 grados.

2:07, sigo contigo a través de Globo 102.1 y por supuesto en este día super pambolero para todos, que seguramente si me estás escuchando es porque andas fuera de casita, fuera de donde hay por ahí un dispositivo, pero yo te voy diciendo cómo va la onda, para que no tengas pendiente, ¿ok? Aquí te vamos informando. Oye, pues fíjate, quiero platicarte porque bueno, justamente hablando de pues seguir con esta super fiebre, pues de esta justa deportiva que el día de hoy está ahí para todos nosotros. Bueno, pues entonces yo creo que hay que compartir también datos curiositos, ¿no te parece? Y bueno, tú, ¿cuál es la alineación que recuerdas en algún momento que haya de verdad destacado en algún momento? Mira, de repente me preguntaba, ¿qué alineación ha sido la más poderosa de México en el Mundial? Hay nombres que pues sí nos ponen la piel chinita. Si miramos hacia atrás, la generación de 1998-2006 reunió más estrellas por metro cuadrado, como el señor Jorge Campos, el Brody revolucionando la portería, Rafa Márquez, el Kaiser dominando en Europa, Cuauhtémoc Blanco con su genialidad y Pavel Pardo con su precisión de cirujano, le llaman muchos. Un equipo donde cada nombre era un referente respetado en las ligas más competitivas del mundo. Tan solo por mencionar algunos. Yo como olvidar en su momento el señor Osvaldo Sánchez también, por ejemplo, ¿no? Bueno, ¿qué te digo? Hay tantas, pues tantas luminarias que han pasado, obviamente, por los diferentes encuentros pamboleros de esta índole y a este nivel, que bueno, yo creo que pues podías tú mencionarme algunos otros que yo no mencioné. A ver, ¿cuáles son? 271-259-0091 para que compartas conmigo. Me vas a decir, ¡ay! Déjame ver el partido, Meli Morales. No, aquí yo sigo contigo. Y mientras tanto, música, porque la música también enciende nuestras antenitas para poder estar con toda la energía y seguir disfrutando de este maravilloso 11 de junio.

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2: 2:20 p.m.
3: La temperatura es 28 grados.

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1: Bueno, minuto 71-25 del partido México 2 y Sudáfrica 0. Yo desde la cabina de Globo echándole porras a México. Vamos, México, let's go, México. Para los que buscan una historia que nos sacude el alma, hay una película obligatoria para esta época. Tienes que ver México 86. Película perfecta para hoy, porque recrea cómo el país se levantó tras el terremoto del 85 para organizar un mundial inolvidable. Y es una lección de resiliencia, de cómo el fútbol no es solo un juego, sino un motor que ayuda a superar cualquier adversidad. Emocionante, cruda, pero una muestra de la fuerza que tenemos todos los mexicanos y cómo nos unimos justamente en este tipo, obviamente, de situaciones. Vamos a mandar saluditos, dice Jorgito, ¿cómo estás? Don Coquis. Portable 1368, dice la Meli, saluditos y bendiciones, excelente turno. Aquí andamos a la escucha moviendo a México. Eso es todo, Jorge. Para todos nuestros amigos de los portables, hace rato saludaba yo a Chava de 1983 y ahora a Jorge 1368. Por supuesto que están ahí bien pendientes. Gracias por estar en la frecuencia. Justamente, bueno, pues ahora vamos a ir con más música, te late. Esto es Víctor García, Loco por ti, 241, Globo 102.1.

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1: 2:46 PM.
2: La temperatura es 28 grados.

Y de la serie, obviamente, que pues se desprende de Mentiras, esta rolita, Pobre Secretaria, obviamente en voz de una de las protagonistas. Aquí te la dejo, 10 minutos y las 3.

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3: Uno de los temas que ha dado mucho de qué hablar durante las últimas semanas ha sido la decisión de varios ayuntamientos de la zona en transmitir los partidos de la justa mundialista que se realiza en México, Estados Unidos y Canadá. Pues el alto costo por los derechos de transmisión son un exceso al gasto público. Nos queda claro que el Mundial en México no es de los mexicanos, pues los accesos a los partidos y FanFest se encuentran fuera del alcance del ciudadano promedio. Y ahora los derechos de transmisión de los partidos en

0: Casas públicas superan el millón de pesos, cantidades muy superiores a las ediciones pasadas. Ante esta situación, muchos ayuntamientos han tomado la sabia decisión de no transmitir estos partidos, pues generarían un costo excesivo a las arcas municipales, perjudicando directamente a los ciudadanos. Ahora es turno de cada uno de los ayuntamientos hacer el correcto uso de los recursos públicos, pues este gasto que decidieron omitir tiene que verse reflejado en el beneficio de los veracruzanos.
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3: 3 de la tarde, 5 minutos.
4: La temperatura es 28 grados.
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voy a platicar un dato curioso. ¿Sabías que la primera final de la historia se jugó con dos balones diferentes porque nadie quería usar el de el otro? En la final de 1930, Uruguay y Argentina no se ponían de acuerdo y la federación decidió que se jugara el primer tiempo con el balón argentino y el segundo con el uruguayo. Curiosamente, Argentina iba ganando 2-1 y al medio tiempo con su pelota, y Uruguay remontó 4-2 en la segunda parte con la suya. La historia se decidió en los vestidores antes de empezar. Así, cosas curiosas que pasan en el fútbol. El balompié tiene sus cosas, sus vaivenes. Espero que tú hoy te quedes en la frecuencia de Globo y me acompañes, y que justamente, bueno, pues te mantengas ahí siempre a la escucha. Yo te voy a seguir acompañando hasta las 6 de la tarde, así que no le cambies a la frecuencia. Me voy con Cara Luna y estos vacilos.

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5: 3 de la tarde, 18 minutos.
6: La temperatura es 28 grados. 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

0: 3 de la tarde, 51 minutos.
1: La temperatura es 28 grados. 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
1: 4 de la tarde, 5 minutos.
2: La temperatura es 28 grados.
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Bueno, pues ahora te platico. Fíjate, después de esta adrenalina de Wisin y Yandel, fíjate, te voy a platicar. Resulta que si tú quieres algo diferente, divertido, con mucha energía para esta tardecita, una película que, pues ya sabes que los juevesitos hablamos también de cine, y ahora que está tan en boga esto, obviamente, de pues esta justa pambolera, pues Shaolin Soccer, una película del 2001, que es un fenómeno totalmente de culto, una mezcla de artes marciales y fútbol, que rompe con las reglas de la lógica, perfecta para esas horas donde la audiencia, pues obviamente, pues está buscando una buena película con algo ligero y dinámico. Además, para estas fechas, justamente esta película se está proyectando por su energía contagiosa. Así que si tú quieres pasar un momento ahí divertido y agradable, también puede ser una muy buena opción. ¿Quieres escuchar algo? 271-259-0091 en cabina. Mientras tanto, aquí te va esto. Cuando seas grande, el señor Miguel Mateos y Sass juntos, a través de Globo 102.1 en el agua, ya viene la lluvia.

Y a ver si ahora sí se deja ojo de tigre, porque no sé si se dieron cuenta, pero se me hace que por ahí los espíritus me hicieron una maldad por ahí los chaneques, no sé, pero pararon la canción a la mitad y no respondí a esta cosa. Decía, no quiero tocar, no quiero tocar. Y entonces, bueno, pero a ver si ahora sí se deja, a ver si no nos vuelve a hacer la maldad.

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0: santo aguacero en la ciudad de los 30 caballeros. Si vas a salir, hay que ponerse por ahí un impermeable paraguas. Maneja con precaución. Sigue conmigo en la frecuencia de Globo 102.1. Vamos a una pausa y volvemos con más. No le cambies. Sigo acompañándote con éxitos todo el día.
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2: 4 de la tarde, 27 minutos.
3: La temperatura es 24 grados.

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5: 4 de la tarde, 35 minutos.
6: La temperatura es 24 grados.

Oye, ya resucitaron. Estaban, pero miren, así enfrente, yo creo, de su pantalla, viendo el partido. Pero ahorita ya comieron, ya se relajaron, ya supieron que ganó México, ya ahora sí. ¿Y ahora sí ya se acuerdan de mí? Ok. No es cierto. Oye, qué bueno que estás ahí en la escucha, ¿eh? Qué bueno que te das el tiempo para continuar conmigo. Ya los iba yo a regañar, ¿eh? Rodrigo, ¿qué tal? ¿Cómo estás? Unidad 5834 dice, rumbo a Veracruz. No llueve, saludos. Ok, ahí no llueve, pero aquí vaya que está lloviendo. Sí veo ya el cielo muy muy azul ahí donde tú vas. Y Gabriel, que se está poniendo en contacto con nosotros también a través del Globocel, gracias por estar allí, el portal de 230, allá en la ciudad de las Aguas Alegres. O como dice mi querida Sonia, en Orizagua, que seguramente ya les llovió en esta tardecita. Así que yo sigo aquí contigo. Nos vamos a platicarte un dato curioso, pues ya que estamos hoy de inauguración ese banderazo inicial de esta justa pambolera, pues fíjate que en 1966, justamente el trofeo mundialmente conocido, ¿verdad?, por todos, y que de alguna manera formó parte importante como una presea, desapareció, y quien lo salvó pues no fue perfectamente un detective, ¿verdad?, pero bueno, sí, casi como detective, pero patudito. La copa Jules Rimet fue robada meses antes de que se llevara a cabo este encuentro de fútbol en Inglaterra, y la policía estaba en jaque hasta que un perro llamado Pickles, mientras olfateaba unos arbustos, encontró justamente esta presea envuelta en periódico. Él se convirtió en un héroe nacional instantáneo, y hoy pensar que un patudito es el responsable de que se tenga historia justamente de este tipo, pues es fantástico, ¿verdad? Porque obviamente si no, no hubiera podido haber esa presea para entregarse. Ahí está el datito curioso. Nos vamos a ir con LP, esto se llama Lost on You, 441 Globo 102.1.

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Perverso con Tiziano Ferro, 2:05 p.m. ¿Cómo va tu tarde? Ya un poquito húmeda porque ya llovió, pero ya se quitó, así que ya puedes seguir con las actividades que tenías pensadas en este juevesito. Síguele conmigo, que estás en Globo 102.1.

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3: Uno de los temas que ha dado mucho de qué hablar durante las últimas semanas ha sido la decisión de varios ayuntamientos de la zona en transmitir los partidos de la justa mundialista que se realiza en México, Estados Unidos y Canadá, pues el alto costo por los derechos de transmisión son un exceso al gasto público. Nos queda claro que el Mundial en México no es de los mexicanos, pues los accesos a los partidos y FanFest se encuentran fuera del alcance del ciudadano promedio. Y ahora los derechos de transmisión de los partidos en plazas públicas superan el millón de pesos, cantidades muy superiores a las ediciones pasadas. Ante esta situación, muchos ayuntamientos han tomado la sabia decisión de no transmitir estos partidos, pues generarían un costo excesivo a las arcas municipales, perjudicando directamente a los ciudadanos. Ahora es turno de cada uno de los ayuntamientos hacer el correcto uso de los recursos públicos, pues este gasto que decidieron omitir tiene que verse reflejado en el beneficio de los veracruzanos.
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1: 5 de la tarde.

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1: Y bueno, siguiendo con esos datos, anécdotas y cosas curiosas que estoy compartiendo con ustedes el día de hoy. Hoy estuvo intenso el partido, ¿no? Estuvieron ustedes al filo de la butaca, se sintieron así como con la adrenalina, todo lo que daba. Bueno, 2-0 creo que estuvo bastante bien para comenzar, ¿no? Decían por ahí, muchos leía yo comentarios en redes sociales que decían, bueno, es que México tiene el compromiso de ganar. Sí, pero bueno, el nervio, digo yo, no es cualquier cosa, ¿no? Y someterse obviamente pues a la mirada y al ojo clínico de tanta gente, ¿verdad? Alrededor. Sin embargo, bueno, pues vamos a platicarte porque justamente fíjate que en algún momento hubo un récord de disciplina, mejor dicho, de caos absoluto. Se le conoce mundialmente como la batalla de Nuremberg, un duelo de octavos de final entre Portugal y Holanda en el Mundial de Alemania 2006, que pasó a la historia como el partido más accidentado de todos los tiempos. Pero no fue fútbol, fue una guerra desgastante porque el árbitro ruso, Valentín Ivanov, terminó perdiendo el control total y mostró 16 tarjetas amarillas y 4 tarjetas rojas, 2 por bando. Lo más impresionante no es solo la cifra, sino el ambiente que se generó. Desde el minuto 2 se empezó a repartir de todo: patadas voladoras, empujones, insultos, interrupciones que hicieron que pues el tiempo de juego fuera pues muy breve, ¿verdad? Así se sintió, por lo menos. Lo que empezó como un partido de alto nivel técnico se convertía en un choque donde las reglas parecían que eran de opción. Incluso se decía que al final del partido los jugadores apenas podían caminar del desgaste físico y mental que tuvieron. Un recordatorio de que a veces la pasión desmedida en este tipo de encuentros, ¿verdad?, del balompié puede transformar la fiesta deportiva en una noche de adrenalina y a veces hasta de hostilidad. Híjole, y aquí en nuestro país, digo, es que se nos da, nos enardecemos y de repente suceden por ahí un poco de caos. Así que esperemos que pues en lo subsecuente todo se mantenga completamente tranquilito, sí con algarabía, pero todo en santa paz. Nos vamos a ir con más música. Voy a mandar saludos para Eli y para mi señor padre que nos van escuchando. Gracias por estar ahí conectadísimos. Si tú quieres mandar mensajito de texto, 271-259-0091, que esto es Que No Pare la Música. Rihanna a través de Globo 512, Don't Stop the Music.

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0: 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arrancones y ponen música a un alto volumen, alterando el orden público sin que las autoridades de tránsito y vialidad de Córdoba y Fortín tomen cartas en el asunto, poniendo en riesgo a las familias que circulamos por dicho bulevar.
1: 5 de la tarde, 22 minutos.
2: La temperatura es 24 grados.
3: Saludos para Gabriela, aquí está tu rolita, tu complacencia en esta tarde 5:23. Casi nos vamos, así que ponte en contacto conmigo. Aprovechame porque a las 6 cedo el micrófono a Rose Ojeda.

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2: Cuidado, Evi. 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
3: 5 de la tarde, 34 minutos.
4: La temperatura es 24 grados.

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4: 5 de la tarde, 49 minutos.
5: La temperatura es 24 grados.

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1: Ya me voy. Ya cedo los micrófonos.
2: No. Sí.
1: Rose Ojeda, que ya viene, miren, totalmente personificada, tricolor, porque, híjole, yo creo que tiene muchas cosas que platicar con ustedes. Ya llovió, ya se secó, volvió a llover y ya llegó. Entonces, yo ya me voy. Les dejo aquí súper bien acompañado el micrófono y la consola de esta cabina Globo 102.1. Pero mañana a las 12, aquí estoy de nueva cuenta. Les mando besitos azucarados. Cuídense mucho. Tengan linda tarde, ¿no? Noche y nos escuchamos mañana.